0: vinculado a delitos de distribución de droga, tráfico de armas, extorsión y homicidio.
1: México no enfrentará nuevos aranceles de Estados Unidos, anuncia la Secretaría de Economía.
0: México no enfrentará nuevos aranceles por parte de Estados Unidos, pese a que ese país sustituirá las medidas comerciales que aplicaba bajo la sección 122 por un esquema sustentado en la sección 301 sobre trabajo forzado, informó el secretario de Economía Marcelo Ebrard. Explicó que el cambio responde a una decisión de política comercial del gobierno estadounidense y no modifica las condiciones de acceso de los productos mexicanos a ese mercado. Ante este panorama, alrededor de 85% de las exportaciones mexicanas hacia Estados Unidos continuará ingresando libre de arancel, al mantener los beneficios previstos en el tratado entre México, Estados Unidos y Canadá.
1: Gracias, Voz Informativa, Guillermo Cortés Villavicencio.

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Buenas tardes, qué bueno que nos sigue acompañando, nos permite un ratito, lo que sea. Ahora sí, lo que sea su voluntad. Muy amables, gracias. Acá todo está preparado para concluir con el programa de la tarde. Y bueno, para ello debe de transcurrir un par de horas, un poquito menos, para dejarle el romance en radio de este jueves que se está encapotando el cielo. Se escucha run run de lluvia. Dios dirá. Temperatura de 26 grados ya ha bajado, pues la verdad, considerablemente, sí, relativamente a la que tuvimos a las 12, una de la tarde. Ya son 4, 5 grados abajo, muy bueno, buenísimos. 26 indica el aparatico y allá afuera hay un grado más aproximadamente. Bienvenidos todos en este jueves que huele a viernes, jueves julio 23. Micrófono y el control operativo de esta cabina de radio, su servidor Víctor Miguel Peña y Corona también.

0: cantar de Don Julio. Don Julio en julio, Julio Iglesias, con todo el amor que te hace falta. Estamos abriendo musicalmente la emisión de esta tarde. Ya han transcurrido 13 minutos más 30 segundos después de la tarde número 23 de este julio del 26. Sí, es cumple de mi amiga Leti. Espero que esté como siempre bien, bien hacendosa, bien creativa, bien trabajadora, contenta. Y pues más el día de hoy, que le da gracias a Dios porque le ha regalado un año más de vida y salud. Un buen motivo de agradecerlo, ¿no? De agradecimiento.
1: Hoy por ser
0: su cumpleaños,
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0: está muy arraigado a tu santo, ¿eh? ¿Día de tu santo? No, a veces no es tu santo. No, y ahora no es día de Santa Leticia, es de Santa Brígida. Mira que ya atardeció. Pues vaya un abrazo, que queda Leti. En tu cumple, ¿cuántos? Cuenta, ¿cuántos? Los que sean, hombre. Felicidades. En nombre de la familia, de los amigos, el saludo, yo estoy segurísimo, no hombre, segurísimo estoy por parte de la maestra Virginia y de Lick, de toda la familia, los tíos, y tanta gente que se nos ha adelantado, pero siguen con nosotros, siguen siempre con nosotros. Entonces de ellos y nosotros, pues felicidades para doña Leti en su cumple. Espero que hoy haya descansado de la cocina, porque no hombre, le da dura la cocina y luego al taller de costura y luego para acá, luego para allá. Hoy la lleve tranquila, tranquis en esta tarde, festejando su cumple. Felicidades. Aquí está llegando el chaparrito Nelsonet al romance en radio.

chulada. Nos ha tocado vivir en este tiempo, en estas décadas, para degustar nuestro sentido auditivo escuchando la voz de Miriam Hernández. Para mí es una bendición, la verdad. Miriam Hernández, el tema se llama Tonto. Y antes estuvo el Chaparrito, Don Nelson Ed, que también tiene cantidad de éxitos muy románticos. Hoy hubo tiempo, espacio para Ojos Castaños, para la del cumple. Claro, aquí yo sé que hay más, 2, 3, 5, 6 que también les gusta el tema y los temas del Chaparrito, pero hoy traía etiqueta para la del cumple.

23 minutos después de las 6 de la tarde, 23. Este es julio, desde el 2026. Un poquito más del romance en radio. Con permiso, señorita Lau.

No me dio tiempo de dudarlo. Yo le pedí la maquinita Me Basta y esa seleccioné, pero no se le antojó. Pues dejó el tema de lo dudo. Es bueno, es bueno.

0: al ratito, si Dios quiere. Y Dios siempre quiere. Gracias, José José.
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5: La incidencia de desapariciones en Jalisco mantiene una tendencia a la baja, de acuerdo con cifras presentadas por la Fiscalía y el Gobierno del Estado. Conforme a la información oficial, durante el primer semestre de 2026, se registraron 1.259 desapariciones ocurridas y reportadas en el mismo periodo, lo que representa una disminución del 9.2% respecto al primer semestre de 2025 y del 48.3% en comparación con 2019. Las autoridades informaron además que el porcentaje de localización alcanzó el 59.5%, el nivel más alto registrado en los últimos 7 años, y 10.2 puntos porcentuales por encima del observado en 2019. De acuerdo con el gobierno estatal, estos resultados se atribuyen al fortalecimiento de las acciones de prevención, búsqueda e investigación, así como a la coordinación entre las instituciones responsables de atender estos casos.
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0: Minutos pasan de las 18 horas 6 de la tarde, tarde de antesala, fin de semana, jueves. Gracias por estar ahí en la frecuencia de la LD, 103.9 MHz. Somos XHLD, desde Autlán de la Grana, en Jalisco, México. Haciendo run run, haciendo radio, lo que nos corresponde en este rincón de Jalisco, en este municipio de Autlán. Y así, bastantes emisoras haciendo lo suyo, diferentes cabeceras municipales, ciudades capitales, como la Sautlán. Aquí cerca tenemos nuestros colegas ahí en Ciudad Guzmán. Saludos a todos los amigos radio ahí en Zapotlán el Grande, en Ciudad Guzmán, que nos hemos enterado el día de anteayer del fallecimiento de un compañero sindical por varios años, dándole fuerza, dándole presencia al STIR, Sección Regional Ciudad Guzmán, señor Urbano, Carlos Urbano. Vaya nuestro abrazo, nuestra solidaridad, toda su familia, todos los compañeros STIR allá en Ciudad Guzmán. Un abrazo.

Luis Eduardo. El apellido es Out. Aute, se escribe. El tema de Sin Tu Latido, que lo doy por enterado desde sus primeros ocasiones que la escuchamos. Bueno, yo en la radio. Ah, claro. La raza, hay varias opciones, muy respetable, pero en la radio suena diferente, me perdona. Sin Tu Latido. Saludos a mi estimado Javier, mi estimado Javier. No sé si está dentro de la cobertura y pueda escuchar la L de gracias, Javier. Mi querido Gani, un abrazo. Es bueno saber que es del gusto del joven Emanuel y de 3, 4, 5, 6 más. Felicidades. De la prima Lilia, saludos a Lilia y a Coquita García Padilla, un abrazo. Y tratándose de abrazos, voy a dejar otro que espero un poquito más tarde poder.

0: Guadalajara destinará 60 millones de pesos a programa de agua.
1: El Ayuntamiento de Guadalajara ampliará en 30 millones de pesos el programa de mejoramiento y gestión del agua, adicionales a los 20 millones ya asignados, informó la presidenta municipal Verónica Delgadillo. Explicó que los apoyos se definirán según las necesidades detectadas en las colonias e incluirán tinacos, filtros, plantas potabilizadoras móviles, pipas y garrafones. La alcaldesa estimó que al cierre del año, la inversión total en acciones relacionadas con el agua alcanzará 60 millones de pesos. Sobre los adeudos con el CIAPA, reconoció que existe un pasivo importante, aunque rechazó que supere los 1,000 millones de pesos, como afirmó la oposición, y señaló que también existen compensaciones por obras hidráulicas realizadas por el municipio.

0: INE retrasa la elaboración de lineamientos para regular precampañas.
1: Aunque el INE está en la mejor disposición de elaborar lineamientos para regular las campañas internas y adelantadas de los partidos políticos, lo cierto es que se trata de una facultad del Congreso que no ha querido ejercer, asegura la consejera presidenta del INE, Guadalupe Tadei.
2: Hay una verdad contundente. El poder legislativo, el Congreso de la Unión, pudo haber legislado en esta materia. Reconocer que existen estas actividades en los partidos, tienes dos caminos: o decir y definir como Congreso, como poder legislativo, que es parte de la vida interna de los partidos y lo tendría que acreditar en la propia legislación, o reconocer que es un fenómeno que tiene que ser, o una actividad que tiene que ser regulada y legislada de manera especial. Ninguna de las dos cosas sucedió.
1: Y es que el Consejo General del INE aplazó por segunda ocasión en los últimos dos meses la emisión de lineamientos para regular las llamadas pre-campañas. Noticiste, Arturo García Caudillo.
0: La tormenta tropical Berta activa alerta por lluvias en Coahuila, Nuevo León y Tamaulipas.
3: Coahuila, Nuevo León y Tamaulipas están en alerta por un aumento exponencial de lluvias provocado por la tormenta tropical Berta, informó la Coordinación Nacional de Protección Civil. La dependencia detalló que los desprendimientos nubosos del ciclón, que ya tocó tierra en Estados Unidos, interactuarán con un canal de baja presión durante las próximas 24 horas. El sistema

0: Ubica sobre el sureste de Estados Unidos y se mueve hacia México, con dirección oeste y una velocidad de 17 kilómetros por hora. Se prevé, sin embargo, que se debilite a un sistema post-tropical durante el viernes y disminuyan sus afectaciones.
1: La obesidad infantil es un problema de salud mundial.
2: Tener el apoyo de los amigos y la familia puede ayudar a los niños a bajar de peso.
1: NotiSistema te recomienda que toda la familia se una para hacer cambios saludables.
2: Esto es algo bueno para todos los miembros de la familia, incluso si adelgazar no es la principal meta.
3: Ahora información de los espectáculos.

que no afectará su agenda de conciertos, según informó su equipo de prensa. El artista permanece tranquilo y sigue las indicaciones médicas con un pronóstico de recuperación rápida. Netflix anunció Aquel, una serie biográfica de 8 episodios que recorrerá la vida y carrera del cantante español Rafael desde sus inicios hasta su consolidación como figura internacional. Javier Morgade y Carlos Santos interpretarán al artista en diferentes etapas de su vida en la serie que llegará a la plataforma el 9 de octubre. El funeral de la cantante británica Bonnie Tyler, fallecida el 8 de julio en Portugal, se celebrará el 17 de agosto en la iglesia de Santa María en Gales y podrá seguirse en vivo a través

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Bien, 7 de la tarde, 6 minutos y unos segundos. Nos resta otro poquito, otro ratito, para seguir compartiéndole, seguir entregándole el romance en radio en este jueves de esta, la semana número 30 de este el 2026. Qué bueno que nos permite seguir ahí, acompañándole ahí en el 103.9 de su frecuencia modulada. Muchas gracias.

gracias, don José Feliciano. Gracias por ese tema de antaño. ¿Qué será? Y yo sé que 3, 4, 5, 6, no, hombre. Les lleva, les transporta en un santemén en décadas, décadas atrás. Y como si hubiese sido ayer. Hoy es el tema de Manzanero. Parece que fue ayer.

llama usted Brígida, acéptenos un saludo. Hoy está en el Santoral. Julio 23. Aquí hay más románticas. La mayoría de las canciones pues hablan del amor, ¿verdad? De repente hay unas que las ubicamos en el lado opuesto, ¿no? En el desamor. Tanto en el odio, no. ¿Cómo va la frase que del odio al amor hay un paso? Eso dicen, ¿usted lo cree? ¿Usted lo aprueba? Que del odio al amor hay un paso, sabe Dios. Creo que hay que pues mejor pintar raya, ¿no? Mucho mejor, porque salimos o estamos beneficiados o afectados, muy afectados, ¿eh? Sí, porque hay una frase de Alex Mercado, que yo estoy muy de acuerdo, que así como el amor beneficia más al que ama que al ser amado, el odio perjudica más al que odia que al ser odiado, a quien es odiado u odiada. Analízalo y es cierto. Nos amargamos sin nombre, rayos y centellas, y los afectados somos nosotros. Y así es la verdad, tanto en el odio como en el amor. Así como el amor beneficia más al que ama que al ser amado, también analice que el odio perjudica más al que odia que al ser odiado. Búsquele, y la verdad que sí, es ciertísimo.

Chaparrito Armando Manzanero. En la inspiración, sí, acertó mi amiga. Y no es que haya acertado, es que tiene un repertorio, una biblioteca de datos muy precisos, de voces. Gracias, güera, por sintonizar en el grullo, ¿sí? Me la pidieron con Marco Antonio Muñiz, pero ahí aparece la voz de Pedro Vargas, y sí es. Se acoplan bien, sonaron muy bien. Y la mandamos hasta el grullo precisamente, parece que fue ayer.

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7 más 38. Vamos en jueves, casi viernes, claro, obviamente. Fácil, ¿verdad? Ya estoy acercándonos al fin de semana. Ahí la llevamos. Espero que todo vaya cuadrando. Si quedó algo pendiente, la semana 29 y la 30, bueno, ahí vamos. Y si todavía en el 30 no se puede, pues órale. Hay que revisar para que en la 31, que es la próxima, Dios mediante, pues órale, logremos lo que nos quedó pendiente. Que el tiempo corre, el tiempo vuela. A veces queremos que todo pues fluya a nuestro favor, que todo se acomode a como yo quiero, y pues no siempre se puede, ¿no? Raras veces. Creo que sí, alguna vez le ha de haber sucedido. Híjole, como ni mandado, está la frase, ni mandado a hacer. Todo cuadra, todo embona en tus compromisos, tus tiempos, todo. Y a veces que, caso contrario, también nomás no. Pero ahí la llevamos, bien pianito.

como se pueda y acoplándole. Todavía no me salió acoplándonosle. Ah, ya me salió, lo voy a grabar. Acoplándonosle a la vida. Porque todos lo hacemos, órale. Qué bueno, hay un objetivo, una finalidad. Primero, pues que estemos bien, ¿verdad? Y todos, aunque esquivemos dinero. Dinero. Pues habiendo dinero, pues las cosas fluyen. No todo, No todo. A quien esté obsesionado en trabajar y trabajar y dale, dale, dale para acumular billetes y billetes, no olvide que el dinero no lo es todo. Hay una frase de un escritor, un poeta uruguayo, de Mario Benedetti, que por cierto, pues falleció ya en el año 2009. Acerca de la importancia que le damos en ocasiones mucho más al dinero. Puedes tener algunos cientos de miles de pesos en efectivo, en una cuenta, en tu institución bancaria, en tu caja popular SMG, bueno, en tu preferencia, ¿verdad? Algunas propiedades, algunos coches, algunos terrenos, X. Pero el dinero no lo es todo. Puedes comprar una cama, pero no el sueño. Y hay varios, coincidimos ahí. Ay, ¿por qué desperté tan pronto? Si faltan 2-3 horas, tan a gusto que estaba.

Comprar una cama muy fregona, un colchón de esos que hacen maravillas, ¿no? No, hombre, que amaneces mexinuevo, pero si no descansas y no hay sueño, pues ¿cómo? Puedes comprar una cama, pero no el sueño. Comprar un reloj finísimo, carísimo, pero no el tiempo, ¿no? No se puede. Puedes comprar un libro, pero no la inteligencia, no lo que se te transmite o se te quiere transmitir en ese libro, en la autoría. Puedes comprar una posición, le mencionaba, pero no el respeto. Puedes llegar a ostentar o puedes ocupar un puesto acá, pero no, si no lo mereces, no tienes el respeto, la verdad. Puedes comprar medicina, puedes tener mucho dinero para una medicina, pero no puedes comprar tu salud. Analícelo, ciertísimo, para quien está trabaje y trabaje y atesorando y atesorando, pues sí, qué bueno que hay que prever todo el tiempo. Puedes comprar medicina, puedes

vas con los hospitales más nice. Pero no, ni aún así vas a poder comprar la salud. Porque al final, lo único que no se compra es aquello que nos sostiene por dentro, lo que llamas por dentro. Analícenlo. Y estoy haciendo eco, ¿eh?, de lo que nos lega, lo que nos dejó Mario Benedetti. Vuelvo a corroborar. Un escritor, un poeta uruguayo. Y a propósito del tiempo, que puedes tener un buen reloj, Finolis, pero no podemos comprar el tiempo, nada, más hay que aprovecharlo. Escuchemos de Roberto Cantoral, en la voz de don Álvaro, gente talentosa de Autlán de la Grana, don Álvaro Morán Bautista.

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1: Si las flores pudieran hablar, no más eso les falta. Bien, por la versión con Los Ángeles Negros, muy buena. Y antes don Álvaro Morán de Autlán con su versión para Reloj. Y el reloj de esta cabina de radio está

De mi querida Balola, ahí por Bárcenas en el 165, todos los jueves y los viernes, órale, éntrele, diría mi Nina Cata, sin piedad ni misericordia, a una buena cena, buen provecho, todo el equipo de trabajo de mi estimado Pepe el Trompo, buen provecho. Saludos a esta Lolita, Lolita Ángel Zúñiga y toda su familia, el doctor. Lo conocemos como Zúñiga, pero se llama Juan Reinaldo, ¿eh? Un abrazo. También oye radio de vez en cuando en lo que transita aquí en Autlán, Autlán Grullo, ahí anda en su bochito, Nick, escuchando la radio. Gracias, saludos a don Juan Reinaldo. Nunca le digo don Juan, ¿verdad? Familia Ángel Zúñiga. Gracias, maestra. Sí, buen detalle que nos menciona que hoy es el Día Internacional de las Ballenas y los Delfines. ¿Usted sabía? Aunque debe ser obviamente todos los días, pero qué bueno que se hace esto, pues para conciencia. Acá estamos, dale y dale todos los días con...

Y obviamente, así como renegamos porque no pasa el camión a recoger tus desechos y basura tiran por tu calle, por tu vecindad, por tu camino, pues también los delfines y las ballenas sufren, ¿eh? Porque les estamos llenando los océanos, su hábitat, sus colonias, de basura y basura y basura. Ellos nos ayudan, ellas nos ayudan, nos alimentamos de ellas. Ha habido abuso, precisamente por eso se fundó desde 1946, en diciembre del 1946, se fundó la Comisión Ballenera Internacional, tras ese panorama de matanza de delfines y de ballenas, vivido en ese instante, en ese momento, en ese 1946. Desgraciadamente sigue, la verdad, sigue el abuso. Y aparte contribuimos con, pues, con dañarles su hábitat, contaminarles con tanta basura. Pues de esa fecha está la preocupación y ocupación. Y usted se preguntará, bueno, pues yo puedo, ¿qué puedo hacer yo desde Autlán o desde El Grullo? Pues ya no la friegue, ya no tire tanta basura, ya no compre tanto, úsese y tírese. Porque más de la mitad de estos plásticos, pues va a dar al mar. La raza lo tira, lo deja. Hay muchos jóvenes desobligados de plano, ¿eh? Donde se tragan, discúlpeme la expresión, donde se tragan cualquier burundanga, allí largan el envase. Cuando viene up se recoge. No todo lo que se recopila es reciclable, ya lo hemos escuchado con el profe Chava. Desgraciadamente es un porcentaje muy, muy reducido lo que se logra rescatar de plásticos y de botellas. No todo, ojalá todo se reciclara. Pero eso es lo que se colecta, todo lo que queda y lo recoge alguna corriente, un arroyito, el arroyo, el río, y el río pues al mar. Le menciono eso porque estamos desgraciadamente contribuyendo.

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1: Son las 8 con 13 minutos.
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1: Son las 8:25.
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3: Del Evangelio según San Mateo. En aquel tiempo se acercaron a Jesús sus discípulos y le preguntaron: ¿por qué les hablas en parábolas? Él les respondió: a ustedes se les ha concedido conocer los misterios del reino de los cielos, pero a ellos no. Al que tiene se le dará más y nadará en abundancia, pero al que tiene poco, aún eso poco se le quitará. Por eso les hablo en parábolas, porque viendo no ven y oyendo no oyen ni entienden. En ellos se cumple aquella profecía de Isaías que dice: ustedes oirán una y otra vez y no entenderán. Mirarán y volverán a mirar, pero no verán. Porque este pueblo ha endurecido su corazón, ha cerrado sus ojos y tapado sus oídos, con el fin de no ver con los ojos, ni oír con los oídos, ni comprender con el corazón. Porque no quieren convertirse ni que yo los salve. Pero dichosos ustedes, porque sus ojos ven y sus oídos oyen. Yo les aseguro que muchos profetas y muchos justos desearon ver lo que ustedes ven y no lo vieron, y oír lo que ustedes oyen y no lo oyeron. Palabra del Señor.
4: A continuación, la reflexión del padre Ernesto María Caro sobre el Santo Evangelio del día de hoy en la voz de Salvador Jiménez Lozano.
3: Las palabras de Jesús nos podrían hacer pensar: ¿es que Dios hace diferencias? ¿Es que, como decían algunas herejías, Dios ha elegido a unos para el cielo y a otros para el infierno? La respuesta definitivamente es no. No es que Dios haya cerrado los ojos y los oídos, sino, como el mismo Jesús lo dice, su corazón se ha hecho insensible. No tienen deseos de convertirse. La realidad que vivimos de comodidad y las exigencias que presenta el Evangelio hacen que poco a poco nuestro corazón se vaya haciendo insensible a la palabra de Dios. Hoy en día vemos, como lo dice el Papa, que la realidad del pecado se ha diluido. El hombre se ha hecho insensible a la maldad. Ya no es extraño en nuestra vida oír sobre el divorcio, por lo que para muchos jóvenes, ya desde el inicio de su matrimonio, están en germen, al menos, la posibilidad de divorciarse y volver a comenzar. El corazón se hace insensible y deja de escuchar la palabra de Dios. Permite que el amor de Dios llene hoy tu vida. Ábrele tu corazón.
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1: Son las 8:41.
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1: Son las 9:02.
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1: Son las 9:06.

0: buena.
1: Son las 9:14.
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1: Son las 9:24.
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1: Son las 9:31.
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1: Son las 10 con un minuto.
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1: Son las 10 con 22 minutos.
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1: Son las 10:32.
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1: Son las 10:49.
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1: Son las 10:55.
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1: Son las 11:02.
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1: Son las 11 con 14 minutos.
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1: Son las 11 con 24 minutos.
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1: Son las 11 con 35 minutos.
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1: Son las 11:51.
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1: Son las 12 con un minuto.
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1: Son las 12:38.

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1: Son las 2 con un minuto. 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Son las 2 con un minuto.
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1: Son las 2:33.

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1: Son las 3:33.

0: Son las 3:57.
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0: Son las 3:58.
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1: Son las 4:15.

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1: Son las 4 con 57 minutos.

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1: Son las 6:05.
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1: ¿Cómo están? Soy Claudia Mejía. Un nuevo episodio de Ya Oíste. En esta ocasión vamos a hablar de demencias y viene a mi cabeza cuando mi mamá de repente se le olvida algo de a qué vine, ya me va a dar el ice. Pero realmente, pues es algo que decimos, ¿no? Comúnmente, y no sabemos si en realidad sea un factor para que nos dé algún tipo de demencia, ¿no? Y nada más lo decimos al aire, pero pues puede ser que sea más complejo que eso, ¿no? Entonces hoy tenemos a la doctora Cecilia Acosta, ella es neuróloga.
7: Hola Claudia, muy bien, muchas gracias por la invitación. Fíjate que es algo muy cotidiano, ¿no? Todos cuando tenemos esta tendencia a olvidar algo, siempre estamos pensando en una enfermedad como el Alzheimer. Uh-huh. Y resulta que nosotros que nos dedicamos a esto, que somos neurólogos y cotidianamente evaluamos pacientes, pues es un tema muy común, pero poco valorado por las personas, porque pensamos que es algo natural y normal. Uh-huh. Olvidar cosas en algún momento determinado.
1: Cuando vamos al refri decimos, ay, ¿ya que vine?
7: Sí, fíjate que también hay un tip. Hay un tip. Cuando yo voy al refri y voy a una cosa y no recuerdo y me regreso y después me acuerdo, ahí diríamos que es algo natural, es okay, algo normal. Cuando no me vuelvo a acordar, ahí tenemos un foco rojo prendido.
1: Una red flag de aguas, ¿no?
7: Hay que evaluar esta parte. Y tal vez la principal sospecha no solo el olvido como tal, sino el impacto que tiene en nuestra vida diaria. Mm. ¿Cuántas veces me sucede? ¿Cuántas veces dejé de hacer una cosa porque lo olvidé? Y no es la primera vez, me está sucediendo cotidianamente, recurrentemente.
1: También es algo degenerativo, ¿no? Es como cuando decimos, ya estoy grande, ya se me están olvidando las cosas.
7: Ah, fíjate que tocas un tema muy importante, la edad. Un tiempo, no hace mucho tiempo, todavía se utilizaban términos como la demencia senil. Y entonces se le atribuía al proceso de envejecimiento exclusivamente la pérdida de memoria. Y ahora sabemos que esos términos ya son obsoletos, no se utilizan. Y que puede haber personas que no tan seniles que puedan presentar síntomas relacionados con un deterioro cognitivo. De hecho, el término de demencia sigue siendo un término fuerte. Ha cambiado su nomenclatura en la actualidad. Hablamos de deterioro cognitivo. Y el deterioro cognitivo se puede presentar a cualquier edad. No necesariamente tendríamos que ser seniles, pero no todas las demencias son enfermedad de Alzheimer. Existen algunos tipos particulares, y las podríamos dividir en aquellas enfermedades que irremediablemente progresan y que tienen un carácter degenerativo. Y habrá algunos deterioros cognitivos que son secundarios, por ejemplo, un trastorno tiroideo. ¿Qué? Obviamente lo más impactante son aquellas enfermedades en donde irremediablemente el paciente va perdiendo no solo su capacidad de memoria, su capacidad de lenguaje, la capacidad de reconocer personas, la capacidad de autocuidado. Y entonces ese tipo de enfermedades son realmente devastadoras porque van progresando y afectando no solo al que padece el problema, sino al entorno.
1: ¿Cómo llegamos a eso? O sea, ¿en algún momento todos podemos tener cierto tipo de deterioro?
7: Sí.
1: Ya en la adultez, en la vejez.
7: Sí.
1: ¿O cómo llegan las personas? ¿O es genético? ¿Cómo es?
7: Ok. Todos, por tener un cerebro, tenemos susceptibilidad. Tenemos un riesgo al nacer de poder tener cualquier enfermedad del sistema nervioso central, porque tenemos el órgano principal que es el cerebro. Pero si yo tengo un familiar directo, con algún padecimiento como este tipo de enfermedades degenerativas que van progresando con el tiempo, pues mi riesgo se incrementa. Mm. Pero si yo, aparte de tener este riesgo genético por tener un familiar directo enfermo, pero aparte yo soy diabético, hipertenso, tengo problemas con mi peso, tengo problemas auditivos y no escucho bien, o tengo malos hábitos, no hago dieta, no hago ejercicio. De hecho, en la actualidad sabemos, y eso ya está más que estudiado, El 56% de los pacientes que tienen alguna demencia degenerativa tipo Alzheimer, por ejemplo, el 56% puede ser prevenible.
1: ¿Cómo es vivir con demencia?
7: Imagina que una persona no sepa dónde vive, quién es, en dónde está, que olvide quién es su esposo, sus hijos, y que aparte no pueda tener una posibilidad de sobrevivir y que dependa de terceros para eso. No son capaces de bañarse porque olvidan cómo bañarse, olvidan cómo ponerse la ropa, se llaman apraxias, olvidan todo este acto motor de ponerte una camiseta, un pantalón, cómo ir al baño. Y todas estas cuestiones van a generar una dependencia de terceros, y que el que cuida pues va a tener que hacer todas esas actividades para poder mejorar la calidad de vida de los pacientes. La invitación es que nos volteemos a ver y identifiquemos, ¿no? Y a veces mucha gente se asusta, porque he tenido pacientes que dicen: doctora, se me olvidan las cosas. Y a veces puede suceder que estén deprimidos, que no duerman bien, que tengan ansiedad, y la ansiedad provoca problemas de concentración. Entonces los tranquilizamos, los evaluamos y concluimos. Pero en algunos casos, pues obviamente no son conscientes de lo que sucede, y en la mayoría nosotros podríamos decir: me está fallando esto, voy a hacerme evaluar, porque aparte pues tengo malos hábitos, y a veces el que nos corrijan esos malos hábitos cuesta mucho trabajo, y a veces haciendo eso es suficiente pues para poder digamos que retomar nuestra vida normal sin que estemos en peligro de desarrollar algún tipo de demencia.
1: Como profesional de la salud, ¿qué les dirías a las familias que están enfrentando esto?
7: Fíjate que sí es un tema muy difícil. Primero es la cuestión de la aceptación. Generalmente el familiar es el más renuente a pensar que algo está pasando, y hay una especie de negación inicial. ¿Qué se tiene que hacer? Bueno, el cuidador tiene que entender qué es lo principal: dormir bien, comer bien, para que pueda sentirse fuerte para cuidar a una persona que requiere el cuidado como el de un niño. ¿Qué decirle a un cuidador? Primero, que la enfermedad es crónica y progresiva, y que irremediablemente va a tener esta progresión, y conforme pasan las etapas de evolución va a haber un mayor impacto en la dependencia de terceros para sobrevivir, y por lo tanto que el paciente tiene que irse programando y dosificando, y que tiene que generar una red de apoyo. A veces es la misma familia la red de apoyo. Hacer fuerte al cuidador, darle la información para que cuando suceda alguna complicación puedan resolver inmediatamente.
1: Aunque, por ejemplo, la familia lo sepa, siempre hay contextos complicados, ¿no?
7: Sí.
1: Entonces no es como que así ya lo sé, voy a ayudar, voy a ver, nos vamos a organizar. No siempre pasa.
7: Fíjate que yo lo que hago es reunir a la mayoría de las personas que pudieran estar en contacto directo para decirles: ustedes, estamos en un barco, vamos a remar siempre para el mismo lado. Porque no sé si te ha pasado, Claudia, que hay personas que tienen diferentes formas de pensar.
1: Sí.
7: Y entonces dicen: no, es que yo creo que mejor no le des medicamento porque eso creo que no. Y yo, me da miedo que le des esto porque fulanita le dio tal. Entonces hay una serie de opiniones que lo único que pasa es que todo el mundo se confunda. Y por eso nosotros tenemos que estar ahí como llevando la batuta. Esto se hace, cuiden esto, trabajen en eso. Doctor, es que tengo miedo porque este medicamento leí tal cosa. No tengas temor, vamos a trabajarlo, vamos a hacerlo. Y si todos remamos por el mismo rumbo, entonces no va a haber esta familia fragmentada, fracturada, porque todos tienen opiniones diferentes y el único que pierde es el paciente. En la actualidad los servicios de salud en el ISSSTE se han abierto para que el paciente, independientemente del lugar donde vive, si él tiene una necesidad por un trastorno de memoria, pueda acudir en el servicio de neurología donde esté disponible, independientemente de la zona. Esto del programa de salud mental es maravilloso.
1: El correo es saludmental@iste.gob.mx. Doctora Cecilia, muchísimas gracias. Fue muy tranquilizadora, yo creo que para varias personas que nos están escuchando.
7: Sí, Claudia, yo te agradezco mucho que toques estos temas, porque son de tanta relevancia y tanta importancia que yo aprecio mucho.

0: Yo soy Claudia Mejía. Nos vemos en un siguiente episodio. Bye.
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1: Son las 6:22.
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3: Del Evangelio según San Mateo. En aquel tiempo Jesús dijo a sus discípulos: escuchen ustedes lo que significa la parábola del sembrador. A todo hombre que oye la palabra del reino y no la entiende, le llega el diablo y le arrebata lo sembrado en su corazón. Esto es lo que significan los granos que cayeron a lo largo del camino. Lo sembrado sobre terreno pedregoso significa al que oye la palabra y la acepta inmediatamente con alegría, pero como es inconstante, no la deja echar raíces, y apenas le viene una tribulación o una persecución por causa de la palabra, sucumbe. Lo sembrado entre los espinos representa a aquel que oye la palabra, pero las preocupaciones de la vida y la seducción de las riquezas lo sofocan y queda sin fruto. En cambio, lo sembrado en tierra buena representa a quienes oyen la palabra, la entienden y dan fruto. Unos el 100 por 1, otros el 60 y otros el 30. Palabra del Señor.
4: A continuación, la reflexión del padre Ernesto María Caro sobre el Santo Evangelio del día de hoy en la voz de Salvador Jiménez Lozano.
3: Son muchos, miles tal vez, los que cada domingo, al menos, escuchan la palabra de Dios durante la misa dominical. Son muchos los que reciben la semilla del Evangelio. Para muchos de nuestros cristianos se aplica la primera parte de esta parábola, pues son muchos los que no ponen atención en la misa, que van a misa solo por cumplir, que no se toman la molestia de leer la hojita o el libro para reflexionar en la palabra. Son muchos los que, aún habiéndola escuchado, no les interesa vivirla. Otros más son los que quisieran vivirla, pero las invitaciones de los amigos, las tentaciones del confort, los puestos superiores y otras vanidades del mundo impiden que den fruto. Son verdaderamente pocos a los que se aplica hoy en día el final de la parábola. Son pocos los que abren totalmente su corazón al Evangelio y que buscan encontrar la manera de hacerlo vida, que buscan comprenderlo más que con la cabeza, con el corazón. Dios nos ha llamado a dar fruto. La tierra de nuestro corazón es tierra buena. Apartemos de nuestra vida todo aquello que pueda impedir que la semilla del Evangelio dé fruto, y seamos esa tierra fértil que produce fruto. Permite que el amor de Dios llene hoy tu vida. Ábrele tu corazón.
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1: Son las 6:35.
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1: Son las 6:40.
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1: Son las 7 con 2 minutos.
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0: Son las 7:11.
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0: Son las 7 con 17 minutos.
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1: Son las 7 con 25 minutos.
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1: Son las 7:34.
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0: Autoridades federales identifican conglomerado criminal ligado al exgobernador de Baja California, Ernesto Rufo, vinculado con por lo menos 11 empresas fachada.
1: La Fiscalía de Zacatecas llama a comparecer al alcalde de Fresnillo, Javier Torres, para esclarecer el asesinato de 10 personas registrado el pasado fin de semana.
0: El gobierno de Oaxaca difunde retrato hablado de uno de los presuntos autores materiales del asesinato del periodista Francisco Leyva Aguilar.
1: Estados Unidos anuncia nuevos aranceles a 60 países por no aplicar de forma efectiva prohibiciones a la importación de bienes producidos con trabajo forzoso.
0: El huracán Fausto cobró fuerza y se intensificó a categoría 2, lejos de las costas mexicanas, informa el Servicio Meteorológico Nacional.
1: El ciclón se ubica esta mañana a 2,135 kilómetros al oeste-suroeste de Cabo San Lucas, Baja California Sur. Presenta vientos sostenidos de 155 kilómetros por hora y rachas de 195.
0: Debido a su distancia y trayectoria, no representa peligro para México.
1: En el Atlántico, la tormenta tropical Berta perdió fuerza y se debilitó a una baja presión remanente sobre el sureste de Estados Unidos.
0: Identifican conglomerado criminal ligado a Rufo, con por lo menos 11 empresas fachada.
2: La Fiscalía General de la República identificó un conglomerado criminal en el que está involucrado el exgobernador de Baja California, Ernesto Rufo, quien permanece en el penal del Altiplano y es uno de los accionistas principales de la empresa Ingemar. De acuerdo con la investigación federal, el modus operandi consistía en introducir ilegalmente al país gasolina y diésel para su distribución y comercialización, con la participación de al menos 11 entidades mercantiles, de las cuales 4 fueron registradas como destinatarias finales de combustible. Dichas empresas carecen de autorizaciones o permisos vigentes para importar o exportar hidrocarburos y petrolíferos.
1: La Fiscalía de Zacatecas emplazó públicamente al alcalde de Fresnillo, Javier Torres Rodríguez, para que se presente este viernes a comparecer

0: el caso ha derivado también en una investigación financiera, por lo que se han congelado varias cuentas bancarias.
1: Este llamado lo emitió públicamente en una conferencia de prensa que dieron las autoridades de Zacatecas para dar a conocer los avances de las investigaciones del multihomicidio, donde se localizaron 10 cuerpos entre cuyas víctimas se encontraban 2 funcionarios municipales y 6 empresarios, y donde el fiscal confirmó que las indagatorias ubican a Fresnillo como el epicentro de la línea de investigación relacionada con la extorsión.

0: ejecutaron un cateo en la comandancia de la Policía Preventiva Municipal por denuncias de extorsión y actividades irregulares.
1: La Fiscalía de Oaxaca difundió el retrato hablado de uno de los presuntos autores materiales del asesinato del periodista Francisco Alejandro Leiva Aguilar. Como parte de los avances de la investigación del crimen ocurrido el pasado miércoles en San Pablo Etla.
0: El fiscal Bernardo Rodríguez informó que aunque 4 personas permanecen en calidad de presentadas, no hay detenidos por el homicidio y confirmó que la Fiscalía General de la República atrajo el caso para esclarecer tanto la autoría material como intelectual del asesinato.

0: asesinato de 10 personas registrado el pasado fin de semana.
1: El gobierno de Oaxaca difunde retrato hablado de uno de los presuntos autores materiales del asesinato del periodista Francisco Leyva Aguilar, registrado hace unos días en San Pablo Etla.
0: Estados Unidos anuncia nuevos aranceles a 60 países por no aplicar de forma efectiva prohibiciones a la importación de bienes producidos con trabajo forzoso. Para México, la tasa se mantiene sin cambios.
1: Gracias. Le presentamos la información en Notisistema.
0: Guillermo Cortés Villavicencio
1: y Griselda Torres Zambrano.

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la mañana con 17 minutos. Muy buenos días, bienvenidos a programación a través de Radio Costa 103.9 en este precioso día de hoy, que ya es viernes, viernes 24 de julio, que continuamos en la semana número 30 del día de hoy, que estamos felicitando a quien lleve por nombre Cristina. Cristi, felicidades en Colonia Echeverría. Siempre nos acompaña, muy fiel radioescucha, así como también para ti, Cristina, que me estás escuchando. Hoy es día de tu santo. Como también felicitamos a quienes estén cumpliendo años en este precioso día, deseando que Dios les siga bendiciendo en todo momento, que disfrute de toda su familia, seres queridos, el amor, el cariño y felicidades hoy en su cumpleaños. Les recordamos, línea telefónica en cabina 317-38-20780. Puede comunicarse. Saludos, complacencias, felicitaciones. Con mucho gusto le estaremos atendiendo. Saludando con gusto a nuestra amiga señora Leti Tamayo, quien ya se comunicó a cabina y ya le tenemos lista su complacencia que nos ha solicitado. Saludando a la familia Galarza Tamayo, a sus hijos, a sus nietos, nietecitas hermosas, a toda su familia, con todo el amor de parte de nuestra amiga Leti Tamayo, quien nos escucha en Zona Centro ya desde temprano, laborando y sintonizando Radio Costa. Si usted desea enviar algún mensaje de texto, algún audio, compartir alguna imagen, puede hacerlo a través de la línea de WhatsApp 317-131-9184 y con mucho gusto estaremos dándole lectura también a sus mensajes y escuchando sus audios, así como también observando sus imágenes. Bienvenidos a programación, gracias por acompañarnos desde casita, en su trabajo, realizando alguna actividad. Le agradecemos enormemente el acompañarnos, el compartir su tiempo tan valioso con cada uno de nosotros en las diferentes programaciones que con gusto les presentamos. Comenzamos la programación, me estará acompañando, si usted me lo permite, a partir de este momento hasta las 14 horas, 2 de la tarde. Mi nombre es Silvia Barajas, quien está presente de nuevo con ustedes, agradecida con mi Dios Padre. Gracias, Padre mío, en esta mañana pongo mi vida en tus manos y declaro que hoy será un día lleno de muchas bendiciones, puertas abiertas, salud, paz y victoria. Que tu luz ilumine cada uno de nuestros caminos, de cada uno de nosotros tus hijos, y que tu Espíritu Santo nos guíe en cada decisión. Rompe toda tristeza, todo temor, toda angustia, y llena nuestro corazón de mucha fe y de esperanza. Bendice a nuestras familias, nuestro trabajo, nuestros sueños. Hoy caminaremos bajo tu protección y tu favor, porque contigo sabemos que todo es posible. Te pido por mi familia, seres queridos, así como también por mis compañeros, equipo de Radio Costa y sus familias, auditorio y sus familias que siempre nos acompañan en todo momento, están presentes y nos llevan en sus oraciones, al igual nos acompañan con las oraciones que siempre compartimos con todo nuestro amor y todo nuestro corazón. Cuídanos, protégenos, Señor mío, y gracias por darme la oportunidad de seguir en este bello mundo y darme la oportunidad de llegar con bien a mi bendito trabajo para disfrutar de mi trabajo que tanto amo. Gracias a don Armando por manejar con cuidado y precaución. Deseando tenga un hermoso día, don Armando. Saludos para usted y toda la familia. Pongo en tus manos este día, Padre mío, deseando se haga tu voluntad y a su vez me permita realizar mi trabajo como corresponde, y quienes me acompañen lo disfruten junto conmigo en este hermoso y bendecido día. Y te pido me permitas el poder seguir disfrutando de tu presencia en todo momento, al igual con mi Virgencita de Guadalupe. En el nombre del Padre, del Hijo, del Espíritu Santo,

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8 de la mañana con 27 minutos. Seguimos con ustedes en programación de música mexicana, música ranchera. Recordándoles, si usted tiene algún familiar, algún amigo, conocido, vecino, quizá compañero o compañera de trabajo que cumpla años en este día, le invito para que se comunique y así con gusto estaremos felicitándolos con las mañanitas, aproximadamente como 8:55, 9 de la mañana. 9 de la mañana aproximadamente, más tardar. Con gusto vamos a estarlos felicitando. 317-38-20780, línea en cabina. Mensajes de texto a través de la línea de WhatsApp 317-131-9184.

0: Agradecemos llamadita de nuestra amiga Cristi Villalobos, que nos acompaña en Colonia Echeverría. Y tenemos saludos para Antonio Jiménez en Casimiro Castillo, así como también para Juan José, quien es hermano de nuestra amiga Cristi en Colonia Echeverría, Mamachuy en el rancho Los Martínez, que nos está acompañando, deseando tenga un precioso día. Cuídese mucho, saludos para usted y toda la familia, amigo Roberto Guerrero, como también a su bella esposa Rebeca, a sus hijos José, Daniel, Sebastián, a su mami, señora Cuca, a todos sus hijos, a toda la familia. Gracias por acompañarnos por medio del internet desde Utah, están presentes. Vamos a continuar, tengo más complacencias, pero también tenemos mensajes de texto y vamos a checar el primero. Ay, nos mandaron un audio a las 4:57 de la mañana. Nos mandó el audio nuestro buen amigo Martín Ledesma. Vamos a ponerle aquí tantita pausa para compartirles el audio.
1: Muy buenos días, señorita Silvia, señor Alejandro Rubio Beltrán. Esperemos que todos estén bien. Que el Dios los bendiga, que les dé un bonito fin de semana en compañía de toda su familia. Y pues aquí estamos echándole ganas, ¿qué más hacemos? No nos queda de otra. Que Dios me los bendiga a todos y a cada uno de ustedes. Que Dios ilumine sus mentes para seguir adelante. Saludos para toda mi gente uplense, para mi madre Candelaria Ledesma Martínez, mis hermanos, mis hijos, mis nietos, y pues a toda mi gente uplense, al Mollello, a Ernesto Santana, a Arturo García y a la generación 79-82 de la maestro Manuel López Cotilla, turno vespertino. Que Dios los bendiga a todos y cada uno de ustedes y que tengan un feliz fin de semana. Y pues ya que hay que empezar a trabajar, no nos queda de otra. Feliz día y que Dios los bendiga a todos y cada uno de ustedes. Y arriba el grullo.
0: Muchas gracias. Gracias, amigo Martín. Martín Ledesma, que como siempre nos acompaña y nos comparte cada uno de sus audios. Qué lindo, de verdad, que Dios me lo bendiga. Saludos para usted, para su mami, a toda su familia. Y desde luego el saludo a nuestro buen amigo Mollello, a Ernesto Santana y a cada uno de los que mencionó nuestro amigo Martín Ledesma. Gracias por estar muy presente. Cuídese mucho y exactamente ya es fin de semana, ya viernes para disfrutar, ¿verdad? El fin de semana. Gracias por acompañarnos, amigo Martín. ¿Tenemos más mensajes? Vamos a checar el siguiente mensaje que nos enviaron a las 7:53 de la mañana. Buenos días, señora Silvia. Le deseo que Dios le bendiga junto a toda su familia y sabedor de cómo ama su trabajo. Saludos a toda su segunda familia, que es

Radio Costa. Así es, muchas gracias. Y a todo el personal, favor de hacer extensivo a cada uno de ellos por su gran trabajo, claro. Así es, cada uno de los compañeros de equipo de Radio Costa que también están presentes en las diferentes áreas y que de verdad que les agradecemos mucho, son excelentes compañeros y hacen un excelente trabajo. Todos somos un equipo y somos una familia, como lo menciona nuestro buen amigo Muy Fregoso. Como también nos menciona, dice, después de saludar les pido de ser factible me complazca con la canción de Bésame Otra Vez con los Yokis. ¿De dónde? De Outland. Si no es ranchera, por el horario, sí podemos complacerle, no se preocupe. Dice, pero ¿qué tal? Sí, sí. No sé, me pregunto. Usted decide. Tengo un excelente día y me despido en espera de una respuesta favorable a mi petición. No sin antes agradecer sus finas atenciones. Gracias a usted, amigo Muy Fregoso. Y por supuesto que se puede. Y sí, sí, claro que sí. Con mucho gusto vamos a estarle complaciendo con la canción que nos está solicitando de los Yokis. Bésame Otra Vez en un momentito más. Gracias, amigo Muy. Cuídese mucho. Le mandamos muchos abrazos con todo respeto para usted y a toda su hermosa familia. Un mensajito más por parte de nuestro amigo Camacho en Tonaya. Nos acompaña también muy presente. Saludos, amigo Camacho. Buen día, si pudiera poner la canción Corazón Usado con Banda Machos, por favor y gracias. Que hoy sea un excelente viernes para todos. Muchas gracias. Igualmente también para ti y toda tu hermosa familia, Camacho. Gracias por estar presente y desde luego también vamos a programar tu complacencia. Un mensajito más. Buenos días, mi hermosa, ¿cómo amaneciste? Quiero ver si puedes poner la canción Frío de Ausencia con Gali Galeano, por favor. Que tengas excelente día, lleno de bendiciones. Bendito Dios, muy bien y muchas gracias. Amiga señora Rosalba, le mando muchos abrazos con todo mi cariño y afecto para usted y su señor esposo Martín y toda la familia, su hija Araceli, a todos. Gracias por estar presente y participar con sus mensajes. Ya tenemos varias complacencias y le invito para que usted, si quizá tenga alguna complacencia, alguna felicitación, algún saludo, participe con sus llamadas a cabina 317-38-20780. Mensajes de texto 317-131-9184. También puede enviar audios, alguna imagen. Nada más si llamadas se me complica mucho, vaya, no puedo. Es imposible que yo pueda tomar una llamada en lo que es en la línea de WhatsApp porque está enlazada lo que es la aplicación del WhatsApp, del celular a la computadora. Entonces sí está bastante complicado. El celular yo no lo tengo aquí en cabina, solamente está enlazado en la computadora. Es por esa razón que no puedo atender a las llamadas por medio de la línea de WhatsApp. Le aclaro, para que no vayan a pensar mal. Por medio de línea de WhatsApp no puedo recibir sus llamadas, pero en cabina.

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8 de la mañana con 58, ya les iba a decir 54 minutos, pero son las 8:58 y tenemos felicitación de cumpleaños. Aparte de felicitar a quien lleve por nombre Cristina, tenemos un mensajito. Estábamos haciendo tiempo para ver si se comunicaban a cabina con alguna felicitación, algún mensajito, y ya tenemos un mensaje. Muchas gracias por compartirnos los datos. Felicitaciones, dice, ¿qué tal? Buenos días, quiero felicitar a mi maestro, dice, a mi maestro René Díaz de Ríquez, que hoy es su cumpleaños, cumple 67 años de parte de su chalán Williams Gutiérrez, que lo quiere demasiado. Saludos y muchas felicidades, amigo René Díaz de Ríquez, hoy en su cumpleaños. Y desde luego está presente la felicitación por parte de Williams, quien le desea lo mejor, que la pase muy bien, muy feliz, muy contento, y que Dios le siga bendiciendo en todo momento, y disfrute con toda su hermosa familia, seres queridos, compañeros de trabajo y todo el equipo que están presentes en lo que es el trabajo, por parte de nuestro amigo Williams y compañeros que lo felicitan, René Díaz de Ríquez. Felicidades y felicidades a quien lleve por nombre Cristina, como nuestra amiga Cristi en Colonia Echeverría, para nuestra amiga Cristi Villalobos, felicidades. Y nos vamos a despedir prácticamente ya con las mañanitas. Ya estamos a punto de comenzar informativo matutino en este día de hoy, que es viernes, a través de Radio Costa 103.9, para que todos estemos completamente informados.

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6: ¿Qué tal amigos, amigas? ¿Cómo les va? Muy buenos días. Buenos días para todo nuestro radio escuchas. En este momento son ya las 9 de la mañana con 5 minutos. 9 de la mañana con 5 minutos de este viernes 24 de julio, de este año 2026, ya fin de semana. ¿Y qué cree usted? Pues es tiempo de noticias, tiempo de unir noticias, el informativo matutino. Por ello, le damos la más cordial bienvenida a este espacio informativo que es suyo. Le invitamos a que colabore, a que se sume a la audiencia, que comparta por ahí nuestra transmisión que tenemos. Y mientras tanto le damos las gracias por estar acompañándonos en la sintonía a través del 103.9 de frecuencia modulada en su radio receptor o bien a través de nuestra página de internet en www.radiocosta.com.mx. También a quienes por medio de algunos otros dispositivos están también por ahí acompañándonos o en alguna otra página web donde también se comparte nuestra señal. Y ni se diga, para usted que está acompañándonos a través de la transmisión que tenemos en la red social de Facebook, en donde estamos transmitiendo con audio y video en vivo desde aquí, desde la cabina de Radio Costa. Al micrófono le saluda a su servidor y amigo Alejandro Rubio Beltrán, quien acompaña, a quien se encarga de llevar los controles operativos, se encarga de conducir la nave, allá a mi compañera Silvia Barajas en la cabina principal. ¿Cómo le va, Silvia? Muy buenos días.
0: Buenos días, licenciado. Gracias a Dios. Muy bien, listos ya para comenzar informativo matutino en este bendecido día de hoy, que es viernes, y que con gusto le invitamos para que se comuniquen a cabina. Teléfono 317-38-20780. Mensajes de texto, quizá algún audio, alguna imagen, puede compartirlo a través de la línea de WhatsApp 317-131-9184.
6: Así es, nos va a dar mucho gusto recibir su comunicación, sus comentarios, sus preguntas, sus aclaraciones, alguna otra información que usted nos quiera compartir y que nosotros no estemos enterados, con toda confianza, ayúdenos también a hacer noticias para ustedes, para que sean para utilidad de ustedes. Y recuerde que también los comentarios durante la transmisión que tenemos en Facebook está habilitado, donde usted puede dejar también su participación y de inmediato nos aparece una notificación y podemos también compartir con todo el auditorio sus puntos de vista y sus participaciones. Hágalo con toda confianza. Pues ya son las 9:07 a.m. Estamos listos para comenzar con información, si le parece bien.
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6: Bien, le vamos a compartir la información que nos hace llegar el Servicio Meteorológico Nacional en esta mañana de este 24 de julio. Esos son los fenómenos que afectan a nuestro país y que están interpretados por el personal de Servicio Meteorológico. Nos dice que una vaguada en niveles medios de la atmósfera e inestabilidad atmosférica ocasionarán lluvias puntuales muy fuertes en Coahuila y Nuevo León, así como chubascos en Tamaulipas y San Luis Potosí. El monzón mexicano, vaguadas en niveles medios y altos de la atmósfera y un canal de baja presión originarán lluvias puntuales intensas en zonas de Sinaloa y Durango, así como chubascos y lluvias fuertes a muy fuertes en gran parte del territorio mexicano. Asimismo, prevalecerá el ambiente muy caluroso a extremadamente caluroso en Baja California y Sonora, persistiendo la onda de calor en zonas de Baja California Sur y Sonora. Finalmente, la onda tropical número 20 y una zona de baja presión con probabilidad para desarrollo ciclónico podrían generar un nuevo ciclón tropical. Aquí se puede ver que están bajo esta zona, bajo vigilancia, en la que se tiene la probabilidad de desarrollo ciclónico. Y aquí están pues marcados algunos de estos efectos que comentan. Sin embargo, mire, sobre Jalisco, pues no se ve la influencia de muchos de estos. Así que vamos a verificar también lo que nos dice el propio Servicio Meteorológico Nacional ya en su detalle para Jalisco. Aquí puede ver también usted el mapa que nos comparten y dice aquí que continúa la influencia del monzón mexicano, la vaguada en niveles medio y altos de la atmósfera y una circulación ciclónica, así como la vaguada en la altura, lo que mantendrá la probabilidad de lluvia sobre el estado de Jalisco, por lo que para hoy viernes se espera cielo parcialmente nublado durante la mañana y sobre la mayor parte de la entidad. Por la tarde y en la noche se prevé cielo medio nublado a nublado con chubascos, lluvias puntuales fuertes y posibles puntuales muy fuertes en regiones Costa Sierra Occidental, Costa Sur, Sierra de Amula, Lagunas Sur y Sureste, así como lluvias ligeras y posibles chubascos en las regiones Norte, Valles, Centro, incluido el área metropolitana y la Ciénega. Las lluvias estarán acompañadas de actividad eléctrica, caída de granizo y rachas de viento en zonas de tormentas y podrían continuar durante la madrugada y las primeras horas de la mañana del sábado. Se esperan vientos de 20 a 30 kilómetros por hora, rachas de 40 a 60 kilómetros, sobre todo en las regiones norte, altos norte, altos sur y en las zonas costeras, donde además se presentará también oleaje de 1.5 a 2.5 metros de altura en las costas de la entidad. El ambiente, en términos generales, será caluroso con temperaturas máximas de entre los 35 y 40 grados Celsius. Ya durante la noche y al amanecer el ambiente será fresco con temperaturas mínimas entre los 10 y 15 grados Celsius, según nos refiere esta información. Aquí también aparte dice que se registrarán bancos de niebla en las primeras horas de la mañana en las regiones Norte, Valle Centro, Lagunas, Altos Norte, Ciénega, Costa, Sierra Occidental, la Sierra de Amula, la zona sur y el sureste de la entidad. Ya el resto de la información es específicamente para el área metropolitana de Guadalajara, pero yo le comparto también la que refiere el Servicio Meteorológico Nacional específicamente para Autlán. Aquí se considera que habrá un cielo medio nublado durante el transcurso del día. Dice que hay una probabilidad de un 90% de lluvias que podrían presentarse principalmente durante la tarde, y nos comenta que se espera una temperatura máxima de 30 grados Celsius, una mínima de 17, que vendría siendo pues básicamente ya para las horas nocturnas o ya en la noche. Por acá viene ya en la parte del detalle de las horas, la probabilidad de lluvia comienza a presentarse, pues más bien dice por aquí, a partir de, ¿qué sería? De las, déjeme ver, 4, 5, no, todavía más tarde, según esto, parece ser que ya sería ya tardecito cuando se podría presentar alguna probabilidad de lluvias, según lo que viene en el detalle del Servicio Meteorológico Nacional. Pues así va más o menos el tema, para que usted lo considere. Ya sabe que estamos en temporada de lluvias. Y ayer, ¿qué tal nos fue? No sé cómo nos fue allá en el Grullo, mi estimada Silvia, porque aquí se presentó una nube de tormenta con mucha actividad eléctrica, pero se veía hacia la zona, sobre todo hacia la zona de la sierra, acá del sur de Autlán.
0: También allá igual, pero cayó una leve lluvecita nada más y se fue.
6: Ah, pues acá también se anunció mucho, hubo mucha tronadera por todos lados, se veía oscuro, se sentía como que ya estaba a punto de llovernos, y pues sí nos cayó. Aquí en la zona centro, pues básicamente una llovizna, una brisa que estuvo ahí un ratito, pero no pasó de eso.
0: Exactamente, sí, así fue igualito.
6: Pues de todas maneras, usted considérelo, porque estamos ya en la temporada de lluvias, se supone, así que pues estaremos al pendiente. Ya nos habían advertido también desde inicios de la semana que esta semana se esperaba también que bajaran también las probabilidades de lluvia, así que pues esperemos que nos caiga alguna bendición.
0: Así es, primeramente Dios, ya verá que sí.
6: Muy bien, pues ahí está la información, 9:14 a.m. Vamos a la primera pausa y regresamos.
0: Así es, 9:14 a.m. Nos vamos al primer corte comercial. Regresando, seguimos con ustedes a través de Radio Costa 103.9. Estamos en Informativo Matutino.
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6: Bien, ya estamos de regreso con ustedes cuando son 9 de la mañana con 17 minutos, 9 con 17. Estamos aquí a la espera también de sus mensajes y contacto, sus llamadas también para darles lectura. Déjenme ver cómo andamos en esta mañana de los mensajes. Por acá veo varios en la línea de WhatsApp de los que le mandaron ahorita también temprano en la mañana con saluditos, con complacencias, con cumpleañeros, pero creo que hay también algunos ya de este espacio, ¿no?
0: Así es, sí, tenemos un mensaje que de hecho nos enviaron también en lo que era la programación de música ranchera. Déjeme checarla dónde está, donde nos hacían un comentario para compartir en lo que es informativo matutino. Bueno, en lo que la buscamos, por lo pronto le comparto el mensaje que nos envían. Buenos días, pues en Jalisco llueve, pero aquí no dura nada, ocupamos una limpia para que llueva. Es uno de los mensajes que nos envían, como también nuestro amigo, si no me equivoco, es Higinio, quien nos comparte las imágenes que toman, ¿verdad? Dice muy buenos días y nos comparte una imagen muy preciosa. Feliz viernes, fin de semana, bajando antes de llegar a la casa de piedra. Es el mensaje que nos comparte.
6: Muy bien, muchas gracias, muchas gracias. Yo me imagino que este otro mensaje que también usted nos comenta es este que nos dice: hola, bendecido día. Dice, solo un comentario para los que fueron a sembrar los arbolitos en el camellón de Capaya. Esos arbolitos necesitan agua, se están secando y por ahí no hay ningún lugar cerca para ponerles agua. De antemano, muchas gracias, que tengan un maravilloso y bendecido día. Saludos. ¿Sería ese?
0: Sí,
6: el que...
0: es ese.
6: Ah, pues mire.
0: Muchas gracias.
6: Por ahí también cuando publicamos la nota informativa sobre la jornada que hicieron de reforestación, ahí en este espacio se colocaron varios arbolitos ahí en la zona del camellón y en las banquetas, en las áreas verdes que hay por ahí cerquita, ahí colocaron también estos arbolitos. Y pues parte de lo que reaccionaba también nuestro auditorio al respecto, además de esto, decía, ojalá los vecinos se apliquen y que puedan estarles dando una regadita de vez en cuando a estos arbolitos para que sí se logren, para que se acomoden muy bien. Dice, y por otro lado también hay por ahí cerca algunos vecinos que de repente sacan animales de granja, pues ya sea vacas, burros, chivos también, dice, y suele haber por ahí cerca y los dejan andar por ahí libres. Y estos pues van y se comen ahí también los arbolitos, las plantitas recién colocadas. Así que ojalá también se apliquen los vecinos que tienen estos animalitos, pues para que los cuiden y que no los dejen salir durante estas jornadas, o que pues pongan cuidado para que no se vayan a comer pues estos arbolitos recién plantados. Muchas gracias. Oscar Íñiguez también nos saluda a través de la transmisión que tenemos en Facebook. Nos dice, buenísimos días, tengan todos ustedes, Autlán, El Chante. Saludos desde Santa Clarita, California, y bendiciones. Gracias, Oscar. Igualmente bendiciones para ti y para todos nuestros radioescuchas. Son algunos de los comentarios que tenemos. Ya una vez dándoles curso, creo que es buen momento para ir a conocer la información de las efemérides, las conmemoraciones de esta mañana. Son 9 de la mañana con 20 minutos. Cuéntenos, Silvia, porfa.
0: Claro que sí, con mucho gusto. Hoy 24 de julio es el Día Internacional del Tequila, una bebida con sello mexicano que se consume en todo el mundo acompañada con sal y limón. Seguro que alguna vez has tenido la ocasión de probar esta bebida alcohólica tan singular. Ahora ya sabes que existe un Día Internacional dedicado a ella. ¿Por qué se celebra el Día Internacional del Tequila? La fecha se ha elegido porque justo un 24 de julio del año 2006, la UNESCO declaró como Patrimonio Mundial el paisaje del agave, plantas de las que se extrae el tequila, y las antiguas instalaciones industriales de tequila. Conviene recordar que el tequila tiene otra celebración en el calendario, ya que el tercer sábado de marzo se celebra en México el Día Nacional del Tequila. ¿Qué es el tequila y cómo se elabora? El tequila es una bebida destilada que se extrae de las plantas de agave azul y que originalmente se empezó a elaborar en Jalisco, México. De hecho, es la bebida más representativa de México, aunque ya se exporta a todo el mundo. Cuenta con denominación de origen regulada por un consejo regulador. El tequila sale del corazón de la planta del agave azul, una especie de piña de donde se extrae la materia prima. Su proceso de elaboración puede durar más de 10 años desde que se plante el agave hasta su maduración. Su plantación y elaboración deben hacerse en los territorios que están declarados en la denominación de origen tequila. Están incluidos 181 municipios de 5 estados de la República Mexicana: Jalisco, Nayarit, Guanajuato, Tamaulipas, como también Michoacán. Tipos de tequila. Podemos distinguir dos categorías en el tequila. Tequila se elabora a partir de una mezcla de azúcares de

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1: Excelente, muchísimas gracias, mi estimada Silvia, y tiene usted toda la razón, hay que ser muy cuidadosos con ese tema, pero déjenme platicarle que también, pues como parte de lo que siempre le compartimos nosotros aquí, es las recomendaciones de algunas películas que tengan que ver pues con el día que estamos conmemorando. Hoy, en el Día Internacional del Tequila, le vamos a recomendar tres películas. Una de ellas se llama Tequila, dirigida por Sergio Sánchez Suárez, que narra una historia ambientada en el México Revolución, donde la bebida es un elemento central de la identidad y los enredos de los personajes. Hay otra que se llama también Tequila, historia de una pasión, que es un drama romántico que entrelaza los celos, los secretos familiares y el trasfondo de la producción agavera. Y luego también hay pues varias otras películas que también están ligadas con lo que es el cine de oro mexicano y el agave, que son algunas películas que pues narran en lo que fue la época de oro del cine mexicano y que pues normalmente en muchas escenas de ellas pues aparece el tequila ahí acompañando a los personajes que están en estas películas. Y déjeme platicarle que también ahorita, buscando información, nos enteramos que se está llevando a cabo también un Festival Internacional del Cine de Tequila. Es la décima edición ya, y en esta ocasión estará del 25 al 28 de febrero del 2026, teniendo como invitado especial al país Colombia. A Colombia ese será el invitado especial. Pues hay varias cosas las que están preparadas para este festival. Hay pues catas, hay lo que le llaman cata maridaje, que es pues para que usted pruebe los diferentes tipos de tequila que se tienen y con qué se pueden combinar también. Esto va a ser el día de hoy, pues para encuadrarlo con el Día Mundial del Tequila. Va a haber dos sesiones, una a las 12 del día y la otra a las 4 de la tarde. Hasta le voy a compartir la imagen nomás para que se le antoje, y si usted tiene oportunidad, pues por qué no echarse una vueltita allá a Tlaquepaque, ahí en el Museo Regional de la Cerámica, en Independencia 257, van a tener esta cata maridaje allí en el Museo Regional de la Cerámica a las 12 del día y a las 4 de la tarde. Todavía alcanza, si se anima, pues ahí está. Y como le mencionaba también, pues va a estar el Festival Internacional del Tequila. Déjeme checar a ver si hay por aquí alguna cuestión para que nos digan en dónde exactamente se va a estar llevando a cabo también las actividades de este Festival Internacional, porque pues sí nos menciona aquí nada más el dato, dónde va a estar manejándose. Pues parece ser que va a ser ahí en el propio municipio de Tequila, en donde van a tener ahí varias sesiones, pero va a haber pues diferentes actividades en otros lugares también ahí en la zona metropolitana de Guadalajara y en el Arenal y en Tequila, que es ahí en como dirían por ahí, la mera mata, donde se produce también esta bebida, que hoy pues ahí ya lo mencionaba también mi compañera Silvia, si va a celebrar pues puede tomarse un traguito, pero un traguito nada más, no se vaya a encarrerar
0: y no se vaya a acabar toda la botella.
1: Así es, bueno, mira, pues ahí está. Ahí está la información que con mucho gusto le compartimos. Ya son 9 de la mañana con 27 minutos. ¿Por dónde le damos,
0: mi estimada Silvia? Tenemos listo el siguiente corte, licenciado.
1: Ah, pues es así, entonces vayamos a la pausa. 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
1: 9 de la mañana con 28 minutos. Nos vamos al siguiente corte comercial. Regresando, seguimos con ustedes. No se vaya, sigue en sintonía. 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
0: Muy bien, muchas gracias. Ya estamos de regreso con ustedes en esto que es Unir Noticias, el informativo matutino. Son ya las 9 de la mañana con 32 minutos, 9:32. Espero que usted que ya está en su oficina ya tenga a la mano su cafecito también, al igual que nosotros. Esa mañana creo que nos lo preparó mi compañera Handy, ¿verdad?
1: Sí.
0: ¿O fue Gaby? No me fijé.
1: Si no me equivoco, creo que fue Ale.
0: Sí, pues le agradecemos mucho. Entonces, déjeme darle un sorbito, gracias. A ver cómo le quedó.
1: Pruébelo, está muy rico, muy delicioso. Siempre les queda, a ambas les queda muy bueno.
0: Sí, perfecto. Sí, le saben muy bien.
1: Muchas, gracias. Muchas gracias. Siempre nos atienden de maravilla.
0: Les agradecemos mucho, porque a veces yo llego, como dicen por ahí, rayando el penco y de inmediato llegamos a entrarle a la transmisión y pues a veces no me da chancita y ya amablemente mis compañeras nos ayudan también con ese detalle. Le agradecemos mucho también a ellas que siempre están ahí al pendiente de apoyarnos con distintas cosas, entre ellas la preparadita, el café. Muchas gracias.
1: Sí, es gracias a Gaby como Ale también.
0: Así es, Y pues espera, como le digo, que allá en su oficina usted también ya tenga la chance de haberse preparado su cafecito. Si está en casita, pues que también tenga la oportunidad de sentarse a escuchar lo que le vamos a compartir de información y que nos haga saber sus opiniones, sus comentarios, que para nosotros siempre son importantes.
1: Claro que sí. Recuerden, línea en cabina para que puedan estarse reportando y comunicarse 317-38-20780.
0: Y también la línea de WhatsApp donde pueden mandarnos sus mensajitos al 317-131-9184 y por supuesto en la transmisión como lo hace Juan Santana de Santiago, que nos deja saludos, dice, afectuosos desde Casimiro Castillo. Muchas gracias, Juan. Fíjate que estaba recordando la próxima semana, el próximo viernes por la tarde, vamos a ir a hacer una reunión de la Cámara de Comercio allá Casimiro Castillo. Están cordialmente invitados todos los comerciantes. Se va a hacer una conferencia, una charla, pues que tiene que ver con inteligencia artificial, tiene que ver con las búsquedas de Google para los negocios, para que a la hora que la gente anda buscando taquerías en Casimiro Castillo, pues buscar que su negocio aparezca primero entre los resultados, y sobre ello se va a ir a platicar con los comerciantes de allá de Casimiro. Así que nos dará mucho gusto saludar a todos ellos allá. Esto va a ser el próximo viernes a las 6 de la tarde, ahí en la Casa de la Cultura. Ya nos apoyó también ahí el gobierno municipal para prestarnos ahí el espacio y apoyarnos para recibir a toda la comunidad de comerciantes de este municipio. Así es que esperemos verlos por ahí. Y Juanito, si tienes la oportunidad, me daría mucho gusto conocerte personalmente, si tienes oportunidad. Si tienes un negocio, pues con mucha mayor razón. Y si no, pues simplemente para, si hay la oportunidad de saludarnos, me gustaría mucho. Espero que tengamos ese espacio, ¿no?
1: Así es, amigo Juanito, ya está la invitación para que se acerque y así puedan saludarse personalmente.
0: Así es, muchas gracias, muchas gracias. Y déjeme ver qué otros comentarios, pues creo que no, ¿verdad? Creo que ya atendimos todos los que estaban por WhatsApp y de llamadas telefónicas también, ¿verdad?
1: Así es.
0: Bien, pues estamos listos para continuar con más información. Usted me dice por dónde
1: le
0: damos.
1: ¿A la información regional, le parece?
0: Adelante, estamos listos.
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0: Bien, pues vamos a irnos con la información. Déjenme ver, por acá me están mandando un recadito, pero es de otro tema, así que me regreso para ver el documento donde tenemos ya aquí la información. Le platico la actualización de las cifras que comparte la Secretaría de Agricultura y Desarrollo Rural de Jalisco con el tema del gusano barrenador del ganado. Estuvimos revisando ayer las cifras y con las actualizaciones al reporte de la situación epidemiológica de esta plaga en la entidad. Lo que más, déjeme abrirle también la imagen con este mapa que consultamos nosotros y que bueno, está todavía con estas cifras, afortunadamente están las mismas que le digo yo. Aquí dice actualización al 23 de julio, como puede ver si usted nos acompaña por ahí en la transmisión que tenemos en Facebook. Aquí podrá ver el mapa donde está marcada la incidencia y aquí viene la lista con toda la información que nosotros le vamos a resumir e interpretar. Nos menciona este reporte, este informe de la SADER, que la entidad ya acumula 920 casos confirmados, de los cuales 64 son los que permanecen activos y pues bueno, 856 ya han sido desactivados, lo que confirma que hay una tendencia a la baja en la presencia de casos activos durante las últimas semanas. ¿Esto qué significa? Que ya no está habiendo tantos casos nuevos recientes, porque esos son lo que marca los casos activos. Bien, pues el informe también señala que hay un nuevo caso de esta plaga en humanos. Recordará que durante varias actualizaciones le habíamos estado reportando que solamente había dos casos en humanos. Pues bueno, ya menciona que hay uno más. Aquí dice tres casos acumulados, dos de los cuales pues ya están curados, quiere decir que el otro está como activo, se está atendiendo en este momento y significa pues que es un caso, por decir así, reciente. También el informe señala que en mascotas a la fecha se contabilizan ya 65 casos acumulados, de los que 11 son recientes y se mantienen activos. De acuerdo con esta actualización de la SADER, los municipios con mayor incidencia acumulada son Tecalitlán, con 86 casos acumulados, dos de ellos activos, Tamazula de Gordiano, con 71 casos acumulados, y uno de ellos está activo todavía. El municipio Cuautitlán de García Barragán sigue ocupando los primeros lugares en cuanto a municipios que han tenido mayor afectación. Suman 65 casos acumulados, aunque ya en este momento no tienen casos activos. Le sigue el municipio Jilotlán de los Dolores, con 63 casos acumulados y ya sin casos activos en el momento. Y también Cabo Corrientes está en esta lista con 39 casos acumulados y 5 de ellos están activos en este momento. En la región Costa Sur se contabilizan 148 casos acumulados y 7 de ellos son activos. En esta zona, el municipio con más casos continúa siendo Cuautitlán de García Barragán, me refiero a casos acumulados, aunque actualmente pues ya no presenta contagios activos. Después de ello está el municipio La Huerta, que tiene 32 casos acumulados, Villa Purificación con 22, Tomatlán con 18 y Cihuatlán con 8. Casimiro Castillo mantiene 3 casos acumulados. Actualmente el municipio Tomatlán, de estos 18 casos acumulados, concentra 6 de los 7 casos activos de toda la región, mientras que Villa Purificación es el que registra 1, y el resto de los municipios ya están sin casos activos. En el caso de la Sierra de Amula, se reportan 138 casos acumulados, pero ya afortunadamente solamente hay 2 casos activos. Esto refleja una disminución importante en la actividad de la plaga acá en la región. La distribución regional es la siguiente: Autlán de Navarro tiene 16 casos acumulados y uno de ellos es el de los que están activos en la región. Está Tenemaztlán con 13 acumulados, Tecolotlán con 12, Tuscacuesco con 8, El Limón y Chiquilistlán 7 en cada uno, está Unión de Tula con 6, Ayutla con 5, Cuautla con 4, Atengo y Tonaya 3 en cada uno de ellos. En El Grullo ahora suman ya también 3 casos acumulados y uno de ellos está activo, es decir, entre Autlán y El Grullo están los únicos casos activos de la región. El municipio de Jutla tiene 2 casos acumulados, mientras que Juchitlán continúa siendo el único municipio de estas dos regiones que no ha registrado ningún caso todavía hasta el momento. Afortunadamente se mantiene limpio. En conjunto, las regiones Costa Sur y Sierra de Amula acumulan 286 casos confirmados, lo que equivale a cerca del 31% del total de toda la entidad, aunque únicamente concentran 9 de los 64 casos activos reportados actualmente en Jalisco. Estas cifras pues muestran un avance en el control del gusano barrenador del ganado en gran parte del estado. Sin embargo, las autoridades mantienen la vigilancia epidemiológica y los protocolos sanitarios para contener nuevos brotes y evitar la propagación de la plaga en las zonas ganaderas. Y recuerde que también pues puede afectar a las mascotas, para que si usted es propietario de algún perro o algún gato, pues también esté al pendiente de revisarlos para que se contenga la propagación de esta plaga. 9:41 a.m. Continuamos. Otra información relevante, esta nos la comparte también el Centro Universitario de la Costa Sur. Déjeme ver también para que podamos tener algunas imágenes de esta nota, porque llama mucho la atención y nos da mucho gusto saber que aquí en la comunidad de Aguacapán fue identificado o fue detectado el registro de un colibrí cabeza roja, que es el hallazgo, es el primero que se detecta también aquí en el estado de Jalisco. De acuerdo con este boletín, lo que es más, primero déjeme compartirle pues parte de estas imágenes que están por aquí circulando por parte del Centro Universitario. Ella es la doctora Saraí Contreras Martínez, quien es la investigadora adscrita al Departamento de Ecología y Recursos Naturales del Centro Universitario de la Costa Sur de la Universidad de Guadalajara, quien pues está al tanto de esta investigación, y ella fue quien logró el registro de este colibrí cabeza roja en la comunidad de Aguacapán. Este hallazgo constituye el primer registro confirmado de esta especie para el estado de Jalisco y que aporta información clave para comprender los cambios en la distribución de las aves ante las modificaciones ambientales. La especialista explicó, déjeme compartirle, este es el colibrí, mira qué bonito ejemplar. ¿Ya vio la foto, mi estimada Silvia?
1: Bonita está.
0: ¿Verdad que está bien bonito? Sí. Pues este es el espécimen que se detectó, este colibrí cabeza roja. Señaló la especialista que la presencia de este colibrí fuera de su rango de distribución habitual podría estar relacionado con la búsqueda de condiciones más favorables para sobrevivir, como el tema de las temperaturas o buscar incluso nuevas fuentes de néctar debido a la pérdida de sincronía entre la floración y las poblaciones de colibríes en el norte del continente, porque esta especie pues normalmente se veía más hacia el norte y ahora ya lo detectaron también aquí en Jalisco. Añadió que Jalisco alberga actualmente 25 especies de colibríes entre residentes, migratorias y endémicas. Endémicas es que son específicamente de esa comunidad. Y pues, también dijo que la abundancia de flores durante el invierno convierte al estado de Jalisco en un sitio estratégico para estas aves. Durante la investigación, la doctora Saraí Contreras y el equipo de especialistas identificaron a un macho subadulto de Calypte Ana, como es el nombre científico de este ejemplar, reconocido por su distintiva gorguera rosa iridiscente, cuya coloración cambia de acuerdo con la incidencia de la luz. Y ahí podemos ver pues otra perspectiva de este animalito y pues se ve diferente. Ahí está también el personal, la doctora Saraí, haciendo sus observaciones. Estas son imágenes de estos colibríes y miren nada más qué bonito. Le vamos a dejar esa imagen mientras le sigo platicando que la investigadora explicó que el trabajo continuará con recorridos y monitoreos en la región para determinar si existen más ejemplares y establecer si se trata de una visita ocasional o del inicio de una nueva población residente en Jalisco. Los resultados permitirán fortalecer las estrategias de conservación de esta especie y comprender mejor la respuesta de los colibríes ante factores como el cambio climático, la pérdida del hábitat, la disminución de flores, el uso de pesticidas, las colisiones con infraestructura urbana y la depredación por gatos domésticos. Además del trabajo científico, la doctora Saraí Contreras destacó la importancia de acercar este conocimiento a la sociedad mediante acciones de educación ambiental. En este contexto, anunció que del 15 al 17 de octubre se tiene contemplada la realización del sexto Festival del Colibrí allá en Ahuacapán, evento que incluirá talleres, recorridos de observación, actividades culturales y espacios de divulgación para promover la conservación de uno de los grupos de aves más emblemáticos y diversos de Jalisco. Hasta ahí la información que nos comparte el Centro Universitario de la Costa Sur en este comunicado y que bueno, pues a nosotros nos da mucho gusto que sea aquí en la comunidad de Ahuacapán, que sea la doctora Saraí Contreras la que nos esté reportando esto que es resultado de las investigaciones que durante años ha estado realizando esta doctora, que ha estado con nosotros también aquí en la cabina en entrevista hablando del Festival del Colibrí y del comportamiento, y que además recuerde que también estas aves han sido uno de los elementos importantísimos que dieron pie también a el hermanamiento con esta ciudad hermana allá en Oregón, donde también se comparte porque allá también tienen una población importante de colibríes que luego migran y se vienen para acá, para Ahuacapán, y aquí también hacen nido, hacen, tengo entendido que la reproducción también por acá se da, y entonces pues ahí también es otro de los elementos que se comparten entre Grants Pass en Oregón y la ciudad de Autlán. Así que pues enhorabuena por esta observación, y ya esta nota ha estado circulando en medios estatales, en medios nacionales, de que acá en Ahuacapán fue detectado por primera vez en Jalisco esta especie de colibrí. 9:47 ¿Cómo andamos de información? ¿Cómo andamos de agenda?
1: Pues el corte ya está listo. No sé si guste irnos con más información o nos vamos con el corte.
0: Pues si lo tiene listo, vamos con información y ya le damos también un cambio de tema para la siguiente nota informativa. Por lo pronto, mandemos a la pausa, pero déjeme recordarle que también nuestros amigos de Dental Solorio están apoyando estas transmisiones y le recomiendan y tienen para todo nuestro auditorio sus 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
1: 9:49, nos vamos al siguiente corte. Regresando, seguimos con más información.
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0: Thank you. Ya estamos de regreso con ustedes en esto que es Unir Noticias, el informativo matutino. Déjeme revisar cómo andamos. 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
0: 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Ahora sí, seguimos también con los comentarios de nuestro auditorio. Nos dice Morado Juntos: ¿sabían que el colibrí aletea 80 veces por segundo y su corazón late 1200 veces por minuto? Muchas gracias, Morado Junto. Dice, pues con este dato que nos comparte, sí sabíamos algo como eso. Así es que muchísimas gracias también por recordarnos. Angélica Núñez nos dice: qué hermoso es... al principio cuando lo leí dije: hombre, muchas gracias, qué detalle, pero estoy seguro que se refiere a la imagen del colibrí. Y sí, mire, se la comparto nuevamente, sí, está hermoso ese ejemplar, ¿verdad?
1: Sí, está muy bonito.
0: Yo ya me estaba apuntando, dije: ay, ¿seré yo? ¿Acaso seré yo, señor? Pero no, se refieren al colibrí.
1: Saludos, amiga Angie. ¿Ya miró la imagen que nos comparten?
0: No,
1: nos
0: a ver.
1: Mandó una imagen en la cual manda su mensaje, dice: muy buen día, mis compañeros matutinos. Ahora también yo los estoy acompañando tomando canela con un pan orgullosamente hecho por mí.
0: Déjeme compartirle la imagen, esto no se puede quedar así. Déjeme compartirles de inmediato esta imagen que nos mandaron. Ay, y que se ve muy rico también este cafecito con este delicioso pan.
1: Bueno, eso es canela.
0: Ah, es canela,
1: ella,
0: ¿verdad?
1: Está tomando canelita.
0: Ah, pues sí, yo lo vi muy, muy oscurito, entonces está bien concentrada.
1: Ay, perfecto. Más rica todavía.
0: Chulada. Y con ese panecito ahí con semillitas de ajonjolí ahí también cubriéndole, y ya nos está presumiendo que ella lo preparó. Pues muy bien, felicidades.
1: Ay, te quedó súper bien, amiga Angie, y eso que no lo hemos probado.
0: Así es. Muy bien, pues muchas gracias también por compartirnos esos momentos y pues hacernos saber que están acompañándonos. Muchas gracias.
1: Sí, gracias, saludos.
0: Muy bien, dice por acá otro comentario que nos dejan, dice: el registro de ese colibrí pues se anuncia como una buena noticia, aunque en realidad no lo es. Si está ese animalito en esta región, pues es por las modificaciones de su hábitat debido al cambio climático. Excelente punto de vista el que nos están compartiendo, ¿eh? Una perspectiva que a lo mejor nosotros pues estamos muy contentos de ver este hermoso ejemplar por acá por nuestra comunidad, pero tiene toda la razón quien nos envía este comentario con esta otra perspectiva. Pues sí, podría darnos mucho gusto recibir un visitante, que se ve muy bonito, pero hay que considerar que se está viniendo hasta acá porque las condiciones de su hábitat normal pues ya no están siendo las mismas, y ellos pues están buscando dónde poder seguir teniendo más o menos las mismas condiciones, y esto habla pues efectivamente de este cambio climático. Muchas gracias, y es verdad, gracias por esa perspectiva. Bien, continuamos. Déjame ver, hay más mensajes también. Nos dejaron algún otro mensajito, ¿verdad? A través de la línea WhatsApp.
1: Sí, comentan. Dice, hola, buenos días. ¿Qué podría hacer en la colonia Infonavit? Están arreglando, según el drenaje de la calle Miguel de la Madrid, y como abrieron en puro en medio, taparon nada más la zanja, y el camión que andaba recogiendo el escombro me quebró ramas grandes de mi árbol y ahí las dejó. Y las subieron a la banqueta para que no estorbaran. Yo no tengo en qué tirarlas, están grandes. ¿Dónde tengo que hablar para ver si las pueden pasar a recoger?
0: Muy bien, con mucho gusto. Esto yo me imagino que lo va a poder hacer la Dirección de Ecología, que son los que también traen el tema del el aseo público, y también ellos le pueden ayudar a recoger esto como si fueran restos de poda. Usted explíquele pues que fue un tema que le tumbaron por ahí esas ramas y no es sano que se queden por ahí, y ellos podrán mandar también algún vehículo, alguna persona para que vaya como estén. Tengo entendido que tienen una trituradora, pero ya no la he visto operando. En otras ocasiones nos ha tocado ver que por ahí avientan las ramas y las hacen pedacitos y se las llevan, pero pues no, la verdad no sé cómo estén ahorita, pero puede hablar a la Dirección de Ecología o hable directamente a la Presidencia y les explica cómo está el tema para que ellos le pasen el reporte al área que corresponda, ¿sale? Ahorita le checamos también para ver el dato de esta de los teléfonos. Déjenme ver si están puestos aquí en la página oficial de autlan.gob.mx. Aquí tienen una línea telefónica 317-382-5100. Ese es el del conmutador, en el que usted puede marcar y con mucho gusto podrá hacerles esa petición de que vayan por estas ramitas. Y déjenme apagarle acá el timbre este teléfono que ya me tiene finto y listo. Ahora sí, seguimos con más información. 9:59 a.m. La siguiente es una nota informativa de mi compañero Enrique López, en el que nos informa que avanzan las asambleas informativas que está realizando la diputada Heidi Darriola en municipios del Distrito 18. Los detalles en esta nota de mi compañero Enrique.
15: La diputada federal por el Distrito 18, Aidit Arriola López, informó que continuará realizando asambleas informativas en defensa de la soberanía nacional en los municipios que conforman su demarcación, como parte de un ejercicio que se desarrolla de manera simultánea en todo el país. La legisladora explicó que durante este próximo fin de semana llevará a cabo reuniones a los municipios de La Huerta y Tapalpa.
16: Estamos llevando a cabo asambleas informativas en defensa de la soberanía en todo el Distrito 18. Estas asambleas se realizan de forma simultánea en todo el país. Este fin de semana vamos a estar en La Huerta el sábado 25 de julio y en Tapalpa el domingo 26 de julio. Ambas reuniones van a ser a las 10:30 a.m. y todas las reuniones las estamos llevando a cabo en los jardines o plazas principales de cada municipio.
15: Arriola López destacó que el recorrido por el Distrito 18 registra un importante avance y adelantó que la última asamblea sobre este tema se realizará en el municipio de Autlán de Navarro.
16: Hasta el momento llevamos 19 asambleas informativas de los 25 municipios. Quiere decir que nos hacen falta 6 municipios y la última asamblea informativa sobre este tema que vamos a realizar es el 16 de agosto en Autlán de Navarro.
15: La diputada federal señaló que estos encuentros no solo tienen el propósito de informar sobre la defensa de la soberanía nacional, sino también de escuchar las inquietudes de la población y dialogar sobre las principales problemáticas que enfrentan las comunidades.
16: Los invito a todas y todos a que participemos en estas reuniones donde no solamente hablamos de la importancia que tiene en el día a día sobre este derecho de autodeterminación de nuestra nación, sobre la soberanía, sino que también abordamos otros temas, problemáticas, de nivel nacional, estatal y municipal también.
15: Para Uninoticias, Enrique López.
0: Bien, pues ahí está la información que nos comparte mi compañero.

0: y empiezan ya a ponerse los personajes, a levantar la mano, a querer hacer presencia, y ya vamos a empezar a ver en sus redes sociales que andan bien activos visitando a todas las comunidades para ir a platicar. Van a decir, nomás venimos a platicar, venimos a escucharlos. Esperemos que algo de eso suceda. Bien, así van las cosas. Déjeme continuar. Son 10 de la mañana con 4 minutos. Seguimos con más información, ¿verdad?
1: Sí, adelante.
0: Muy bien. La siguiente nota también es de mi compañero Enrique López. Él nos informa que el PRI Jalisco vendrá a Autlán a presentar su programa Somos Defensores de Jalisco. Escuche los detalles en esta nota informativa. Este próximo fin de semana van a estar por aquí dirigentes del Comité Estatal y van a hacer la presentación de este programa Somos Defensores de Jalisco, dicen.
1: A ver, están dos notas. Dice el próximo domingo y la de presentar al PRI.
0: Presentar al PRI Jalisco, así es, esa mera.
2: El Partido Revolucionario Institucional PRI llevará a cabo este sábado en Autlán de Navarro la presentación del programa Somos Defensores de Jalisco para el Distrito 18, evento al que esperan la asistencia de los liderazgos priistas del Comité Directivo Estatal y Municipal, así como de alcaldes priistas del Distrito 18 y la militancia de toda la región. De acuerdo con el programa de actividades para ese día, el Comité Directivo Municipal estará convocando a una rueda de prensa a las 10:45 de la mañana. Posteriormente se trasladarán al Auditorio Autlán para la presentación del programa Somos los Defensores de Jalisco, correspondiente al Distrito 18. Al respecto, la presidenta del Comité Directivo Municipal del PRI en Autlán, Nelly Yalitza López Mardueño, invitó a sus militantes y simpatizantes a acudir y conocer este proyecto de activación territorial.
3: Este sábado tenemos un evento denominado Defensores de Jalisco. Va a ser en el Auditorio Autlán a las 11 de la mañana. Están todos los militantes y los afines al proyecto cordialmente invitados. Recordemos que el Comité del PRI Autlán somos más que un color, somos un gran equipo y así con esa misma visión de mejorar las condiciones de Autlán vamos a seguir trabajando.
2: La dirigente explicó que durante el encuentro también se rendirá un homenaje a personas que desde diferentes ámbitos han contribuido al bienestar de su comunidad y al desarrollo del municipio y la región.
3: Se va a promover un reconocimiento a todas las personas que de alguna manera u otra han aportado

que le entregan del programa Yo Jalisco, Apoyo al Desarrollo Social, que están abiertas las inscripciones para este programa y que estarán cerrando el próximo 30 de julio. ¿Cuándo se van a cerrar las inscripciones? Este apoyo económico es una aportación única que pudiera ser hasta de 40,000 pesos. Ojo, hasta de 40,000 pesos. No quiere decir que a cada gente que participe le van a dar 40,000 pesos, ¿no? Le van a poder hasta dar hasta 40,000 pesos dependiendo de la dictaminación técnica de su solicitud y de la disponibilidad presupuestal que se tenga. Pero lo pueden solicitar. Este apoyo económico sería una aportación que por única ocasión se daría para contribuir al bienestar y el desarrollo de las familias en situación de pobreza en Jalisco. Se puede solicitar para adquirir materiales de construcción y o equipamiento de vivienda, para compra de medicamentos, para hacerse estudios, análisis clínicos e insumos médicos, para comprar mercancía para un negocito que tenga o para autoempleo, como le llaman, también para algunos gastos e insumos para la educación, para apoyo a pacientes o

Gustavo Robles Martínez, estuvo el jefe de gabinete, Arturo Eleuterio Vera Rodríguez, acompañado por la síndica municipal Nelly Yalitza López Mardueño, además de algún grupo de regidores, directores, jefes de área del ayuntamiento que estuvieron apoyando también en este evento. Durante la jornada se entregaron más de 1,000 árboles de distintas especies, entre ellas rosa morada, palo dulce, guaje, tepehuaje, paraíso, mojote, matarratón, mezquite, guamúchil, el guayabo, palma datilera y palma de abanico. Estos ejemplares fueron entregados a productores agrícolas del municipio, quienes los recibirán para plantarlos en sus parcelas y predios rústicos, con el propósito de contribuir a la recuperación

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0: No es que esté concentrada, dice, lo que pasa es que cuando está hirviendo en poca agua, le pone uno un poco de ceniza, casi lo que agarra uno con tres dedos, así se deja hervir un ratito y después se le pone agua fría. Y así es como se hace ese color que nos está compartiendo. Ah, ¿verdad?
1: Esa no me la sabía, ¿eh?
0: Esa técnica está interesante.
1: Sí, muy interesante. Vamos a hacer el intento así.
0: Y quedaría, mire, ahí le va, quedaría de ese colorcito así, como si fuera café con canela, pero es pura.

0: municipales destacaron que esta tecnología representa una alternativa sustentable para el aprovechamiento responsable de los recursos forestales no maderables, al tiempo que contribuye a la protección del medio ambiente y al bienestar de las familias que la utilizan. Allá en la comunidad del Chante, para allá arribita también, pues todavía hay algunas localidades en las que pues es muy difícil que les lleven hasta allá el gas, y ellos pues aprovechan que tienen por ahí cerca algunos árboles, algunas ramitas, que son recursos, como le llaman, no maderables, es decir, pues que son muy pequeños para ser utilizados como madera, y por ello, pues ellos recogen esas ramas, esa leña, la utilizan, y que pues en el fogón tradicional, pues ya lo sabe usted, aquel con el que me despertaba mi querida abuela, en el que nos despertaban con los aplausos, preparando las tortillas, haciendo el cafecito, ahí también en este fogón, y también pues nos despertaba también el olor del humo, de la leña que estaban ahí quemando, y con estas estufas tipo Lorena, que le llaman, pues incluyen esta tecnología de que vayan acompañadas de este chacuaco para que el humo se vaya para afuera de la casa, que tengan ahí el fogón bien al interior, se aprovecha muy bien el calor, se ahorra en el consumo de leña, y además les ayudan para que el humo no se concentre al interior de la vivienda. Pues de eso se trata lo que se vivió, la capacitación que dieron allá a las comunidades ahí en el Chante. Bien, la otra nota informativa que tiene usted por ahí también, que tiene por ahí en la carpeta, informa sobre este próximo domingo que se va a realizar el recorrido de educación ambiental por el arroyo El Cuajín, que las autoridades municipales han estado realizando estos paseos interpretativos, podríamos decirle, de educación ambiental, en el que recorren diferentes cuencas de los ríos y arroyos de nuestro municipio, y se va explicando cómo aportan los ecosistemas que conviven ahí alrededor de estas cuencas, y en esta ocasión va a ser por aquí, por el arroyo El Cuajín, que considere la información que le comparte mi compañero Enrique.
1: Con el propósito de fomentar el cuidado de los ecosistemas y fortalecer la conciencia ambiental entre la población, el Consejo Municipal para la Protección Hidrológica Territorial, a través del Espacio Cultural del Agua, realizará el próximo domingo una nueva edición del programa de educación ambiental vivencial Camina y Descubre Tus Arroyos, que en esta ocasión recorrerá el arroyo El Cuajinque. La coordinadora del Consejo Municipal para la Protección Hidrológica Territorial y encargada del Espacio Cultural del Agua, Lancy Amapola Duque Cepeda, explicó que esta iniciativa busca acercar a las personas a los espacios naturales del municipio para que conozcan su importancia y el papel que desempeñan en el equilibrio ambiental.
2: Estamos llevando a cabo este programa de educación ambiental vivencial que se llama Camina y Descubre Tus Arroyos, el cual tiene como principal objetivo acercar a la ciudadanía a estos espacios naturales para que aprendan y reconozcan todos los servicios ambientales que proveen estos espacios y se reconozcan como parte de estos ecosistemas y que se enamoren de ellos.
1: La funcionaria señaló que esta será la tercera edición de este programa de visitas guiadas para conocer los cauces de arroyo de la comunidad.
2: Es la tercera edición de este programa. El primer recorrido fue por el arroyo Manantlán en el Chante. En el segundo capítulo, digámoslo así, fuimos al arroyo Aguacapán, en esta delegación. Y en este tercer recorrido vamos a estar explorando el arroyo El Cuajinque, por el lado de la comunidad de Chiquihuitán, en la parte media alta del arroyo, que es una parte que está en un buen estado de conservación.
1: Duque Cepeda informó que la caminata se llevará a cabo el próximo domingo 26 de julio y destacó que esta actividad se organiza de manera bimestral, por lo que invitó a quienes disfrutan del contacto con la naturaleza a participar en futuras ediciones.
2: Este recorrido va a ser el 26 de julio, este próximo domingo, pero se organizan cada 2 meses. Entonces, pues, si tienen este interés o este gusto por explorar arroyos, caminándolos y siendo acompañados por algunos especialistas, pues los invitamos a que se unan y que nos acompañen en estos recorridos.
1: Para Uninoticias, Enrique López.
0: Muchas gracias a mi compañero Enrique. Y por lo que tenemos conocimiento, al parecer todavía hay espacio para que usted pueda inscribirse y participar. Le decía yo,

0: Este próximo domingo, déjeme compartirle la imagen del promocional que hicieron desde del gobierno municipal para caminar. Dice: camina y descubre el arroyo El Cuajín, que este domingo 26 de julio, de 8 de la mañana a 12 y media del día. Se van a ver aquí en la presidencia municipal de Autlán a las 7:50 de la mañana. Le sugieren llevar ropa cómoda y calzado adecuado. Y también dice que aquí está la línea telefónica donde usted puede solicitar informes y ver el tema de la inscripción. Tengo entendido que aún quedaban un par de espacios, un par de lugares, por si usted le interesa. Anímese, por favor. Recuerdo que es gratuito el tema. No tiene ninguna cuota, no le cobran absolutamente nada, pero pues con esto puede usted recorrer ahí el Cuajinque y verlo desde otra perspectiva, no nada más ahí como el arroyo que de repente tiene agua nomás en temporada de lluvias, sino como pues este instrumento de regulación ecológica, este hábitat para un montón de especies, tanto de flora como de fauna, y pues aprender mucho de lo importante que es mantener en buenas condiciones este arroyo. Recuerde, aquí está la línea telefónica 33 31 83 81 62. Ese es el número telefónico donde usted puede solicitar informes, donde usted puede inscribirse también para participar en este paseo, en este recorrido que va a hacer este próximo domingo. Recuerde, 33 31 83 81 62, para que usted lo considere. Bien, pues ahí queda también este dato. Y déjame checar cómo andamos también. Pues nos queda pendiente por aquí una notita. Déjame ver si tengo por acá también los datos de esta nota. Es que resulta ser que ya vio que el día de ayer hicieron el cierre del mercado municipal, pues por lo del día del locatario, que aprovechamos, y seguramente algunos locatarios se están sintonizando por acá Radio Costa, y les mandamos un afectuoso saludo. Ya están el día de hoy, ya retomaron su actividad normal, pero resulta ser que también emitieron un comunicado las autoridades municipales en la que dieron a conocer que aprovechando el cierre temporal de las instalaciones del Mercado Juárez con motivo de esta celebración del día del locatario, pues el gobierno municipal aprovechó para llevar a cabo trabajos preventivos de control sanitario allí en el inmueble para fortalecer las condiciones de higiene. ¿En qué consistieron estas labores? Bueno, pues en el uso del equipo que le llaman Bactor en el sistema de desagüe y en los registros del mercado, con el propósito de desasolvar todas las cañerías que se tienen y con ello pues prevenir obstrucciones, eliminar la acumulación de residuos y contribuir al adecuado funcionamiento de la red de drenaje de ahí del mercado municipal, el mercado Benito Juárez. Estos trabajos fueron realizados de manera coordinada entre la Oficialía Mayor a través de la Administración de Mercados y el personal del Sistema Municipal de Agua Potable y Alcantarillado y Saneamiento. De acuerdo con el gobierno municipal, estas acciones forman parte de las medidas preventivas para mantener espacios públicos en condiciones óptimas de limpieza y salubridad en beneficio tanto de los locatarios como de las personas que diariamente acuden como clientes a este mercado Benito Juárez de aquí de la zona del centro. Y bueno, esperemos que también esto ayude, porque ya ve que nos ha tocado ver en algunas ocasiones cuando la lluvia es muy copiosa, cuando hay mucha acumulación de agua, también de repente hemos visto algunas escenas en las que se inunda también esta zona del mercado, y que bueno, pues a lo mejor con este tema del desasolve se puede conseguir que pues se eviten este tipo de situaciones que pudieran llegar a presentarse. Y bien, hasta ahí la parte de la información regional, y si le parece, si gusta, podemos ir también con información de los titulares para ya cerrar la parte informativa.
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0: Bien, vamos a comenzar nuestro recorrido informativo con la portada del diario El Universal. Déjeme buscarle también aquí esta imagen que ya tengo por aquí. Aquí está lista y ya le puedo compartir la portada de este diario El Universal. quien en la imagen principal dice: Culiacán lucha por retomar la normalidad a 2 años de la narcoguerra. Este sábado se cumplen 2 años del secuestro y detención en Estados Unidos del Mayo Zambada. Desde ese día se desató una guerra en la entidad entre Chapitos y La Malliza, que dejó una estela de muertes, desapariciones, pérdidas económicas y miedo. Hoy los restaurantes vuelven a tener clientes. La gente, dice, anda en las calles, los parques están llenos y los negocios se aferran a no cerrar. Y pues ahí se puede ver una de estas imágenes donde hay unos jóvenes, ahí donde tienen también las letras monumentales que dicen Culiacán. Esta es la imagen que ocupa la portada del diario El Universal, y la nota principal, la más relevante, dice: Fiscalía General de la República, que hay 11 empresas en la red de huachicol fiscal de Ingemar. De acuerdo con la causa penal, las compañías participaron en el tráfico de combustible con Ingemar, de la que Ernesto Rufo era socio. De estas, 4 son destinatarias, a quienes se les entregaba el hidrocarburo, se almacenaba y comercializaba. Las entidades mercantiles simulaban una serie de actos para justificar la cesión de propiedad de los petrolíferos y su ilegal distribución, según refiere también esta nota de portada del diario El Universal. El periódico La Jornada dice: sin cambios avanza el T-MEC, no dañan a México los aranceles, dice la Secretaría de Economía. Concluye en la capital la tercera ronda de negociaciones. Reportan conciliación en acero y aluminio. Las reuniones continuarán en Estados Unidos en el mes de septiembre. Pese al anuncio de Trump sobre tarifas, nuestro país seguirá igual, dice Marcelo Ebrard. Exentas 85% de las exportaciones gracias al tratado. Las ventas restantes ya pagaban cuota del 10%, asegura este funcionario que se está encargado de las negociaciones del T-MEC. Esta es la portada del diario La Jornada. El diario Milenio, en su edición nacional, dice: Cerveza Modelo utiliza el tamaño real del modelito para lanzar su nueva campaña. La nueva modelito, dice, contiene 210 miligramos del gran sabor, dice, lo suficiente para demostrar que algunas de las mejores cosas son de tamaño pequeño. Bueno, es lo que aparece en esta portada. Yo me imagino que más bien va a ser una portada publicitaria que contrataron para ahí, para este tema. Pero bueno, es lo que aparece en esta mañana en este diario. El periódico Reforma, en su edición de esta mañana, dice: da Trump garrotazo y la libra México. Impone nuevo arancel del 10% a 60 países. Excluyen de tarifa productos el T-MEC, asegura Economía. No afectará al país. El T-MEC lo salva, dice. El tratado comercial entre México, Estados Unidos y Canadá mantiene libres de arancel a la mayoría de las exportaciones mexicanas. La mayor presión proviene de los gravámenes de la sección 232, que permite aplicar tarifas por motivos de seguridad nacional. Y ahí vienen algunos de los cifras que se manejan. Y bueno, pues así van las cosas, de acuerdo a la portada del diario Reforma. El periódico El Informador dice también el tema: aplica Trump aranceles a 60 países. Estados Unidos castiga a las naciones por no frenar la exportación de bienes producidos con trabajo forzoso, incluyendo a México también en este tema. Y en temas más locales, en la portada también aparecen imágenes del Mercado San Juan de Dios, y dice: Mercado San Juan de Dios estrena nueva imagen y más seguridad, según refiere la nota principal de esta mañana también del diario El Informador. Y por último, la portada del diario Milenio, en su edición de Jalisco, dice: deuda de agua en el Congreso exhibe caos tarifario del CIAPA. Legisladores de Morena y Futuro votaron en contra de aprobar una bolsa de 400,000 pesos para saldar el adeudo con el organismo, pues señalaron inconsistencias en recibos y pagos del poder legislativo. Así las cosas esta mañana también en la portada del diario Milenio, en su edición de Jalisco. También refieren la remodelación del mercado Libertad, o Mercado San Juan de Dios, como también lo conocemos muchos allá en la zona metropolitana de Guadalajara. Pues así queda el resumen de la información que tenemos para compartir el día de hoy en esta emisión. Llegamos al final de la emisión, ya nada más considerar algunas de las llamadas, mensajes que nos dejaron. Platíquenos, Silvia.
2: Sí, tenemos un mensajito más. Este es de agradecimiento por una complacencia que nos habían solicitado en la programación de Música Ranchera, nuestra amiga señora Rosalba. Y don Martín dice, gracias, mi hermosa, sí me tocó escucharla y mi viejo también la escuchó. Todavía nos iba al rancho, nos comenta. Muchas gracias, gracias a ustedes por estar presentes.
0: Muchas gracias. A través de la línea telefónica ya no hay, ya atendimos todas las llamadas.
2: Sí. Sí, fueron todas las llamitas, gracias.
0: Perfecto, me parece muy bien. Acá en la transmisión, nuestra querida amiga Angélica Núñez nos dice, con el tema del cafecito, dice, no, no cambia para nada el sabor de la canelita. ¿Qué le parece?
2: Vamos a tener que aplicarlo entonces.
0: Yo creo que sí, le vamos a tener que intentar hacer esa receta. Lo bueno es que ya no la pasó completita, así que ya nomás me va a faltar ver de conseguir la ceniza, pero le intentamos, ¿cómo no?
2: Sí, yo creo que de verdad que sí vale la pena. Gracias, amiga, por compartirnos lo que son los tips, los datos para así poder preparar, porque se ve riquísima, muy deliciosa la canela.
0: Sin duda, sin duda. Entonces, pues ahí está también toda la parte informativa, también incluyendo pues esa receta que nos dieron el día de hoy. Y con ello, pues estamos prácticamente llegando al final de la emisión. Ya nos resta nada más agradecerle a usted el favor de su sintonía y el que nos haya acompañado en esta mañana, en esta emisión de Unir Noticias, el informativo matutino.
2: Así es, 10 de la mañana con 40 minutos. Gracias por participar con sus llamadas como mensajes en informativo.
0: Así es, lo esperamos en la próxima emisión, el próximo lunes, si todo sale bien. Por lo pronto nos despedimos dejándole la imagen de este colibrí, cabeza roja, que nos han dejado y que la verdad nos gustó muchísimo. Le vamos a dejar esa para cerrar, ¿qué le parece?
2: Sí, está muy hermoso, muy bonita.
0: Y ya lo sabe usted, le deseamos que tenga un excelente día, un excelente fin de semana. Pásela muy bien.
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0: 6 de la mañana con 57 minutos. Escuchemos en este momento Dame un beso y dime adiós, complaciendo a nuestra amiga Araceli, quien nos acompaña y está muy presente en programación. Muchas gracias. Saludando a quienes están laborando en la ladrillería Reyes Sahagún, como también saludos para amigo José Ramírez, deseando que tengas un hermoso día. Gracias por estar presentes y acompañarnos. Escuchemos Grupo Indio, Dame un beso y dime adiós.
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0: Con remodelación se garantiza la seguridad en el mercado San Juan de Dios.
1: Antes de colocar el mural monumental de mosaicos en el patio interior, se garantizó la seguridad del mercado San Juan de Dios, asevera la alcaldesa de Guadalajara, Verónica Delgadillo, al destacar que es una de las intervenciones más importantes que se le han hecho.
2: Esta estructura está firme y sobre ella colocamos un mural monumental, que es una pieza de cerámica la más grande que tiene Jalisco, que son cerca de 1500 metros cuadrados, 33,000 piezas de cerámica, que es un mural maravilloso, que fue pedido también por los locatarios, por los comerciantes, que nos pidieron que querían tener un mural ahí para llamar la atención de la gente y que fuera más fluida la visita, que hubiera más pretextos para ver el mercado.
1: Este mural monumental se convierte en uno de los nuevos atractivos del San Juan de Dios, no solo por su colorido, sino porque también rescata la idea original del arquitecto Alejandro Son, constructor del mercado hace 68 años. Luce sobre los techos de los locales en el patio interior. Notisistema, Griselda Torres Zambrano.
0: Jalisco conmemora el primer Día Nacional del Tequila.
3: Las instalaciones de Tequila Lab son sede este viernes de la conmemoración del primer Día Nacional del Tequila, celebrado oficialmente cada 24 de julio tras su institucionalización en mayo pasado. Las actividades comenzaron con un conversatorio sobre la historia del tequila y el agave, así como la creación del Consejo Regulador del Tequila y la Cámara Nacional de la Industria Tequilera, organismos encargados de promover y proteger esta bebida emblemática. Durante la jornada también se desarrollarán mesas de análisis sobre exportaciones, mercados internacionales y la defensa de la denominación de origen. La inauguración oficial está prevista para las 12:30 horas con la participación de autoridades estatales. Notisistema, Edgar Flores Maciel.

0: alcalde asesinado de Temoac estaba bajo investigación.
1: El secretario de Seguridad y Protección Ciudadana, Omar García Harfuch, reveló que el presidente municipal de Temoac, Morelos, Valentín Lavín Moreno, asesinado el pasado 22 de julio, se encontraba bajo investigación por posibles vínculos con el crimen organizado.
2: También es importante señalar que el presidente municipal de Temoac se encontraba bajo investigación por posibles vínculos con células delictivas. Células delictivas conocidas como los Aparicio y los Huazulco, relacionados con delitos de alto impacto como secuestro, extorsión, narcomenudeo y homicidio en distintos municipios de la región oriente de Morelos. Dentro de estas líneas de investigación se analizaban tanto la detención de su suegra, Andrea N., alias la patrona, quien se desempeñó como tesorera municipal y fue identificada por la fiscalía como probable operadora de una de estas estructuras, como diversos señalamientos públicos que lo vinculaban con hechos violentos ocurridos en la zona.
1: Harfuch recordó que hubo un atentado previo en contra de Lavín en enero de este año y ahí ya se encontraba bajo investigación. Noticista Arturo García Caudillo.

0: periodista deportivo Memo Schultz será uno de los habitantes de la casa de los famosos.
1: El comentarista deportivo Memo Schultz está listo para enfrentar uno de los mayores retos de su carrera al convertirse en uno de los nuevos habitantes de la Casa de los Famosos México. En entrevista con Notisistema, Memo aseguró que llega a esta experiencia con la intención de mostrarse tal como es y permitir que el público conozca su verdadera personalidad.
2: Yo lo que sí te puedo decir es que soy auténtico. Lo que ustedes han visto a lo largo de toda mi carrera en el deporte, ahora lo van a ver en la casa, pero no solamente en el deporte, sino en otros rubros, en otros ámbitos, ¿no? En el tema familiar, en el tema privado, pues así, eso es lo que van a ver. Yo no voy con máscaras, insisto, no voy con estrategias. Lo que han visto es lo que hay y eso es lo que van a observar.
1: El conductor Memo Schultz reconoció que alejarse de su familia será una de las partes más difíciles de esta aventura. Además, confesó que también extrañará seguir de cerca las temporadas de los distintos deportes, una actividad que forma parte de su vida diaria y de su carrera profesional. Notisistema, Katia Plasencia Muciño.
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2: Son las 11 con 6 minutos.
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6:09. Bienvenidos a la siguiente programación a través de Radio Costa 103.9. Estamos listos para acompañarles en La Voz de la Mujer, compartiéndole los horóscopos, receta de cocina, información de salud, información de economía familiar y música para que nos sigan acompañando. Les recordamos, teléfono en cabina 317-38-20780, línea de WhatsApp 317-131-9184. Comenzamos La Voz de la Mujer.

11 de la mañana con 10 minutos. Iniciamos en este momento contigo, Aries. En el amor, un gesto inesperado va a alegrar tu día. En cuanto a tu trabajo, lidera proyectos pendientes. En la salud, canaliza el estrés con ejercicio. El consejo para ti en este día, confía en tu instinto y confirma detalles antes de decidir.

Tauro, para ti en el amor, paciencia y comprensión fortalecen relaciones. En el trabajo, constancia será reconocida. En la salud, respeta horarios de descanso. Para ti el consejo de hoy, valora los pequeños avances.

0: Horóscopo Géminis.
1: Géminis, para ti en el amor, gestos espontáneos mejoran la complicidad en el trabajo, creatividad y comunicación van a destacar. En la salud, desconéctate de pantallas. Consejo para ti, escucha con atención cada propuesta.
0: Tu horóscopo, Cáncer.
1: Cáncer, para ti en el amor, muestra afecto y confianza. En el trabajo, avanza con seguridad. En la salud, dedica tiempo a descansar. Consejo para ti, permite que cada proceso siga su ritmo.
0: Tu horóscopo, Leo.

0: Seguimos en este momento contigo, Leo. En el amor, un detalle inesperado devuelve entusiasmo. En el trabajo, asume responsabilidades con liderazgo. En la salud, hábitos constantes mantienen vitalidad. Consejo para ti, lidera con ejemplo y con humildad sobre todo.
1: Tu horóscopo, Virgo, Virgo.
0: Seguimos en este momento contigo, Virgo. Para ti en el amor, sinceridad transforma relaciones. En el trabajo, resuelve desafíos con atención al detalle. En la salud, respeta tiempos de descanso. El consejo para ti, organiza prioridades desde muy temprano. 11 de la mañana con 15 minutos. Seguimos en este momento escuchando interpretación de Marta Sánchez. Nos interpreta Desesperada.

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Carnicería Borbón nos comparte la receta para todos ustedes y así poder cocinar en casa una rica y deliciosa pizza en fin de semana para disfrutar con la familia y con los pequeños. Ingredientes que estaremos necesitando son los siguientes. Para la masa vamos a necesitar medio kilo de harina, 7 gramos de levadura seca, que corresponde como un sobre, 300 mililitros de agua tibia, 2 cucharaditas de aceite de oliva, 1 cucharadita de sal, como también 1 cucharadita de azúcar. Así es. Les recuerdo ingredientes: medio kilo de harina, 7 gramos de levadura seca, que corresponde a un sobrecito de levadura, 300 mililitros de agua tibia, 2 cucharaditas de aceite de oliva, 1 cucharadita de sal y 1 cucharadita de azúcar. Estos ingredientes son para preparar la masa para la pizza. Para lo que es la cubierta de la pizza vamos a necesitar lo siguiente: entre 150 a 200 gramos de salsa de tomate para pizza, 250 gramos de queso rallado para lo que es gratinar, de la marca que usted guste, de la que usted le agrade más. Ingredientes al gusto, vamos a agregar cantidad de jamón, pepperoni, champiñones, cebolla, pimiento, aceitunas, entre algún otro ingrediente que usted guste agregar. Como también orégano al gusto. Esto es para la cubierta, le menciono de nuevo: 150 a 200 gramos de salsa de tomate para pizza, 250 gramos de queso para gratinar, de la marca que usted guste, ya ralladito el queso. Ingredientes al gusto, que va a agregar cantidades las que usted guste: de jamón, pepperoni, champiñones, cebolla, pimiento, aceitunas, entre alguna otra más, como también orégano al gusto. Ahora vamos al modo de preparación.

este momento el modo de preparación para preparar una rica pizza con toda la familia en este día de viernes, fin de semana. Vamos a mezclar lo que es el agua tibia con el azúcar y la levadura. Dejamos reposar 5 a 10 minutos hasta que haga espuma. En un recipiente grandecito vamos a mezclar lo que es la harina con la sal. Agregamos el aceite y la

La mezclamos con la levadura. Amasa durante 8 a 10 minutos hasta obtener una masa suave y elástica. Cubre la masa y déjala reposar aproximadamente por lo que es una hora o hasta que duplique su tamaño. Precalienta el horno a 220 grados centígrados. Extiende la masa sobre una bandeja o en este caso alguna bandeja especial para pizza. Unta la salsa de tomate, añade el queso y los ingredientes que tú prefieras a tu gusto, espolvorea un poquito de orégano y vamos a poner a hornear durante 12 a 15 minutos o hasta que el borde esté dorado y el queso bien derretido. Y listo, súper fácil y sencillo para poder realizar en casa y disfrutar con la familia una rica pizza en este viernes fin de semana. 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Si le agrada la idea de preparar pizza en casa, quizá para hoy o el día de mañana, sabadito, puede comunicarse a cabina y con gusto le compartimos más de la información, ya sea los ingredientes o el modo de preparación. Puede marcar al teléfono 317-38-20780 o mensaje de texto a través de la línea de WhatsApp 317-131-9184. Agradeciendo amigos de Carnicería Borbón, muchas gracias por acompañarnos con la receta. Buen provecho.

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Escuchamos en este momento interpretación de Marisela, la pareja ideal, saludable y complaciendo a nuestro buen amigo Roberto Guerrero y su bella esposa Rebeca, a sus hijos José, Daniel, Sebastián, señora Cuca, a toda la familia que nos acompañan desde Utah.

0: 11 de la mañana con 37 minutos. Seguimos en este momento contigo, Libra. Amor, sinceridad y equilibrio fortalecen vínculos. En el trabajo, claridad y organización ayudan a avanzar. En la salud, pausas activas van mejorando bienestar. Consejo para ti, Libra. Habla con claridad y evita suposiciones.
1: Horóscopo, Escorpión.
0: Escorpión, en el amor, confía en tu intuición y abre espacio a nuevos proyectos. En el trabajo, resolución inteligente de problemas. En lo que es la salud, controla el estrés con actividades relajantes. Consejo para ti, conserva la calma bajo presión.
1: Horóscopo, Sagitario. Sagitario.
0: Sagitario, para ti en el amor, experiencias diferentes renuevan la conexión. En el trabajo surgen nuevas oportunidades. En la salud, mantén actividad física moderada. Consejo para ti, aprovecha cada oportunidad para aprender.
1: Horóscopo,

11:38. 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Y en este momento le compartimos información. 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

0: 11 de la mañana con 46 minutos después de escuchar interpretación de Lorenzo Antonio 12 Rosas, saludando a nuestra amiga Sandrita y familia Elías García, que también nos acompañan a través de Radio Costa 103.9. Seguimos en este momento contigo, Capricornio. Para ti en el amor, pequeños gestos fortalecen la relación. En el trabajo, disciplina y planificación dan muy buenos resultados. En la salud, prioriza el descanso. El consejo para ti, mantén el rumbo con mucha paciencia.
1: Tu horóscopo. Acuario.
0: Acuario. Acuario, para ti en el amor, conversaciones espontáneas acercan posiciones. En el trabajo, ideas innovadoras se encuentran terreno fértil. Para ti en la salud, camina y conserva energía. Consejo para ti en este día, confía en tu manera única de ver las cosas.
1: Horóscopo.
0: Piscis, amor, para ti en este día, empatía, cercanía, fortalecen los vínculos. En el trabajo, desempeño sobresaliente en creatividad o servicio. En la salud, dedica tiempo a meditar o estar en silencio. Consejo para ti, Piscis, reconectar con tu interior va a mejorar tu bienestar.

en este momento le estaremos compartiendo información de economía familiar. 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Así como también les compartimos algunos tips de belleza como consejos para quitar el mal olor de los zapatos de forma rápida. Utiliza bicarbonato de sodio, vinagre blanco o bolsitas de té. Estos remedios absorben la humedad y matan las bacterias que causan el mal olor. Remedios caseros. Si deseas utilizar bicarbonato, echa una cucharadita dentro del zapato y déjalo toda la noche. Sacude al día siguiente. Si vas a utilizar vinagre, vamos a mezclar agua con vinagre en partes iguales. Rociamos por dentro del zapato y dejamos secar al aire. En este caso también está el tip que le va a ayudar mucho y está súper sencillo, que son bolsitas de té. Pon bolsitas de té secas adentro del zapato toda la noche para que pueda atrapar lo que es este mal olor de tu calzado.

algunos tips, algunos consejos que con gusto les compartimos en Información de Economía Familiar como tips de belleza y consejos. 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

0: 11 de la mañana con 54 minutos. Nos despedimos de La Voz de la Mujer. Gracias por acompañarnos. Le invitamos para que siga en sintonía a través de Radio Costa 103.9. 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
1: Le invitamos a compartir este momento de reflexión, rescatando tradiciones que nos ayudan a hacer un mundo mejor.
4: El ángel del Señor anunció a María, y ella concebió por obra y gracia del Espíritu Santo.
5: Dios te salve María, llena eres de gracia, el Señor es contigo, bendita tú eres entre todas las mujeres, y bendito sea el fruto de tu vientre Jesús. Santa María, Madre de Dios, ruega por nosotros pecadores, ahora y en la hora de nuestra muerte. Amén.
6: He aquí la esclava del Señor, hágase en mí según tu palabra.
5: Dios te salve María, llena eres de gracia, el Señor es contigo, bendita tú eres entre todas las mujeres, y bendito sea el fruto de tu vientre Jesús. Santa María, Madre de Dios, ruega por nosotros pecadores, ahora y en la hora de nuestra muerte. Amén.
4: Y el Verbo se hizo carne y habitó entre nosotros.
5: Dios te salve María, llena eres de gracia, el Señor es contigo, bendita tú eres entre todas las mujeres, y bendito sea el fruto de tu vientre Jesús. Santa María, Madre de Dios, ruega por nosotros pecadores, ahora y en la hora de nuestra muerte. Amén.
4: Ruega por nosotros, Santa Madre de Dios, para que seamos dignos de alcanzar las promesas y gracias de nuestro Señor Jesucristo. Amén.
5: Oremos.
4: Infunde, Señor, tu gracia en nuestros corazones, para que cuantos por el anuncio del ángel hemos conocido la encarnación de tu Hijo Jesucristo, por su pasión y cruz, lleguemos a la gloria de su resurrección. Por Jesucristo nuestro Señor. Amén.
1: Agradecemos tu tiempo para esta reflexión y sobre lo que podemos hacer por un mundo mejor para todos.
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0: Bien amigos, ¿qué tal? ¿Cómo están todos y cada uno de ustedes? Queremos agradecerles, gracias por estar con nosotros. A nombre del Gobierno Municipal de Autlán, de nuestro presidente municipal, licenciado Gustavo Salvador Robles Martínez, queremos agradecerles a todos y cada uno de ustedes que nos estén sintonizando a través del 103.9 de FM en Radio Costa, así como también de las páginas oficiales Gobierno Municipal de Autlán, Autlán y sus regiones, La Voz de la Costa y Radio Costa. Queremos agradecer a todos y cada uno de ustedes y por encomienda de nuestro presidente municipal, licenciado Gustavo Salvador Robles Martínez, estamos aquí con ustedes en otro programa más al aire por un Autlán mejor. Y en esta ocasión, otra de las áreas muy importantes dentro del gobierno municipal de Autlán es la que encabeza nuestra compañera Digna Limón, a quien le damos la más cordial de las bienvenidas. Digna, ¿qué tal? Muy buenas tardes.
1: Hola, ¿qué tal, amigo César? Muy buenas tardes a todos los que nos escuchan a través de este medio y el programa de Autlán por un al aire por un Autlán mejor. Saludos a nuestro presidente, licenciado Gustavo Salvador Robles Martínez, y pues sabe que estamos aquí transmitiendo, informando a la ciudadanía a través de nuestra área de participación ciudadana.
0: Sabemos nosotros que dentro de esta área de participación ciudadana, y mandamos el saludo a todos y cada uno de los compañeros que lo integran, porque verdaderamente es un equipo en el cual al momento de difundir, todos tienen que salir a calle, tienen que salir a campo, al momento de atenderlos también están en ventanilla, y al momento de que llegan los programas también tienen que estar ellos al frente haciendo lo que viene siendo la entrega y sobre todo suscitando y dando lo que es la atención a la ciudadanía. Dentro del ámbito del área en que desempeña, ¿qué es lo que están realizando actualmente?
1: Sí, César, ahorita que lo mencionas, y saludo, les mando un fuerte saludo a mis compañeros del área. Tengo un gran equipo de trabajo y nosotros prácticamente nos encontramos en oficina y salimos mucho a campo. Lo que nosotros realizamos son reuniones vecinales, reuniones donde informamos a los vecinos, a la ciudadanía, qué programas se acercan, qué beneficios van a ahora sí que a llegar a sus colonias, a los barrios, a los fraccionamientos, y ahora sí, pues sobre todo para que participen, estén informados y tengan ese beneficio en cada una de sus casas y colonias.
0: Sabemos nosotros que dentro de su área de trabajo es una de las cuales tiene que organizar 72 colonias.
1: Sí.
0: Así es, una manera en donde también es el vínculo o el, digamos, el enlace principal sobre problemática de cada una de ellas.
1: Así es, son 77 colonias, barrios y fraccionamientos en los cuales estamos en contacto con cada uno de ellos. Cada colonia pues tiene un presidente del comité, el cual pues estamos ahora sí que informando y atendiendo cada uno de los reportes, sobre todo servicios públicos municipales. Y pues lo hacemos con la mayor brevedad, una llamada, un mensaje de WhatsApp, a resolverles lo más pronto posible.
0: Muy bien, entonces el vínculo directo, alguna problemática, se comunican con usted.
1: Así
0: y usted
1: es.
0: Lo hace extensivo hacia el área dependiente donde se encuentre la problemática y viceversa, viene la respuesta hacia quien lo solicitó.
1: Es correcto, somos como ese filtro entre la ciudadanía y nosotros, y ya llega la problemática y lo que hacemos nosotros, su servidora, pues lo encaminamos al área correspondiente.
0: Dentro de los programas que manejan, ¿cuáles son para que la gente se dé a conocer? Y creo que también a través de esta red de WhatsApp, que es uno de los medios de comunicación, se les hace llegar a ellos también esta información.
1: Sí, claro, contamos con un grupo de WhatsApp muy amplio, de donde están todas las colonias. Entonces, cualquier programa, cualquier invitación, evento, lo difundimos y ahora sí que llega desde la colonia
0: X
1: hasta la más alejada. Y esa es una facilidad que tenemos en comunicación gracias al grupo de WhatsApp y todas las redes sociales que tenemos. Entonces la información les llega ahora sí que calientita.
0: Eso es muy importante y sobre todo que estén informados y también todo lo que ustedes están aportando en beneficio de lo que viene siendo la colonia, el barrio, está llegando directamente a la presidencia municipal y claro, usted como interlocutora, llamémoslo de esta manera, lo canaliza al área correspondiente.
1: Así es, ahorita nosotros pues nos manejamos mucho y tenemos mucho contacto con la ciudadanía, que eso es uno de los, ahora sí que esta área es un área muy social y que está 100% en contacto con la gente. Y es muy bonito porque llegan programas gestionados por el presidente municipal, que la verdad ha hecho una gran gestión, y ahorita un ejemplo de ello es un programa súper bonito, muy noble, que se llama Mejora de Vivienda 2026, donde gracias al presidente que hizo las gestiones ante IJALVI, Instituto de Jalisciense de Vivienda, pues estamos trabajando con la comunidad del Volantín y con la comunidad del Cerro Colorado. Ahora sí que nos otorgaron el apoyo de 7 recámaras adicionales, 6 cubiertas nuevas y 10 pisos firmes. Entonces, pues nuestro trabajo es ir con la gente, checar sus necesidades y sobre todo que el programa y el beneficio le llegue a quien tenga que llegarle.
0: Muy bien, hemos visto nosotros que días recientes a través del campo se han ido sobre todo a visitar, se han ido a organizar reuniones en donde la gente también se vincula con ustedes para este tipo de beneficios.
1: Así es, nosotros previamente les marcamos, les vamos a decir que tenemos una reunión, llegamos y ahora sí les explicamos el programa. Y pues pasamos casa por casa a visitarlos, a decirles en qué consiste el programa, la documentación, y pues ahora sí que el contacto es 100% con la gente. Y eso es lo más bonito. Y sobre todo que este tipo de programas mejoran mucho las condiciones de las familias. Entonces, son programas que va a pasar el tiempo y va a quedar un granito de arena en lo que nosotros podemos contribuir.
0: Muy bien, es muy importante. Estuvieron recientemente ¿En dónde estuvieron realizando la actividad?
1: En la comunidad del Volantín, Cerro Colorado, y el día de ayer también estuvimos en la colonia Loma del Aire, entregando también otro beneficio de nidos de lluvia, se llama, uh-huh. Un programa totalmente gratuito para que toda la población, ahora sí que la captación de agua, que es muy importante, cada año es súper muy importante. Y estuvimos ahora sí que trabajando con la colonia Loma del Aire, Colinas del Sur, Colonia Obrera, Sector Campesino, Lino Medina, uh-huh. Y creo que esas colonias son todas. Posteriormente se va a abrir otro programa donde va a abarcar otras personas.
0: Muy bien, es muy importante y sobre todo también esto que nos menciona sobre el programa Nidos de Lluvia. Es un programa completamente gratuito. Así donde es. Tienen que ustedes asistir a un asesoramiento, una plática, sí, en donde van a darles a conocer cuáles son los pormenores y qué incluye este nido de lluvia. Sabemos nosotros que es el acopio del agua, ¿verdad?, de la lluvia, y sobre todo que se va canalizando hacia un contenedor o un tinaco o una cisterna, pero ya previamente en la capacitación o lo que ustedes se hagan acreedores a este programa, pues tienen que acudir para mayor información. ¿A dónde podrían dirigirse? ¿Con ustedes?
1: Sí, con nosotros, área? Participación Ciudadana, o el área también de agua y alcantarillado.
0: Y agua y alcantarillado.
1: Ajá, agua potable administrativo, que se encuentra también en Presidencia Municipal.
0: Muy bien, es muy importante para todos ustedes, amigos, que tengan a la mano también todo lo que necesiten para que puedan calificar, sobre todo para ese tipo de programa. ¿Qué otros programas más trabajan dentro de su área?
1: También apoyamos al área de desarrollo social con lo de las despensas a bajo costo, cuando llegan los tinacos, los calentadores, todo ese tipo de programas sociales que benefician a las viviendas y a las personas, pues nosotros también nos encargamos de apoyar todo lo social, todo lo que tenga que ver con reuniones, todo lo que tenga que ver con colonias, barrios y fraccionamientos. Cuando también llega un programa o un apoyo o una obra nueva de realizar la rehabilitación de alguna calle, nosotros nos encargamos de hacer una reunión con los vecinos de cierta calle para tomarlos en consideración, decirles en qué consiste la obra, cuánto es la duración.
0: El promedio de duración.
1: Ajá, el promedio de duración, para que los vecinos, la ciudadanía, pues esté enterado de qué se va a realizar. Y nosotros pues nos encargamos de darles toda esa información.
0: Muy bien, muy importante, y es muy amplio sobre todo el campo de acción, ya que es 77 colonias.
1: Así es.
0: ¿En las agencias y delegaciones también les corresponde? ¿O no, eso le toca al ingeniero Joel?
1: Exactamente, le toca al ingeniero Joel.
0: Mandamos el saludo al ingeniero Joel. Así por ahí es. Sabemos que él es el jefe de agencias y delegaciones, que también es un trabajo arduo en el cual similitud al que ustedes realizan, sí, sobre todo en esta área aquí en el gobierno de Autlán, Jalisco, y sobre todo muy importante lo que menciona la compañera Digna, que es el conducto para poder llegar a hacer las quejas, sugerencias y por qué no, de vez en cuando una felicitación, porque
1: sí, claro,
0: verdad, a veces sí les cumple lo que viene siendo que se fundió esto y están todos los,
1: sí,
0: detalles.
1: Estamos al pendiente, ahora sí que 24/7, como nos encomienda el presidente, 24/7 resolviendo y pues tratamos de hacer lo mejor posible en nuestro trabajo. Siempre, como él nos dice, hay que ser el cómo sí, cómo resolver.
0: El cómo no, ya lo sabemos.
1: Ya lo sabemos. Entonces hay que buscar el cómo sí y resolver lo más pronto posible en la medida de nuestras posibilidades.
0: Me llamó mucho la atención, sobre todo lo que están beneficiando. Me mencionabas de lo que viene siendo un cuarto exterior hacia unas ciertas viviendas.
1: Sí.
0: Sobre todo también el techo.
1: El techo, y la cubierta.
0: Y el piso firme. ¿Cuántos beneficiados o beneficiarios serían en la primera etapa?
1: Que 23.
0: Tiene 23 personas que ya son previamente.
1: 23 familias.
0: Fueron seleccionadas ya.
1: Sí, así es. Esa es la cantidad que nos, ahora sí que nos aportó Ijalvi.
0: Ijalvi. Entonces sí, tuvimos la oportunidad de ver uno de los videos que estuvo el presente nuestro presidente municipal, licenciado Gustavo Salvador Robles Martínez, acompañando el jefe de gabinete, licenciado Arturo Eleuterio Vera Rodríguez, así como también estaba la persona a la cual era beneficiada y se veía tras ellos.
1: Sí.
0: Ya la edificación de un cuarto de 3x3, que era lo que compete, al igual que iba a llevar bovedilla, y lo que era el cuarto de añadidura hacia esa vivienda.
1: Así es, ahorita en estos momentos empezaron a trabajar desde este lunes pasado, entonces ahorita ya están manos a la obra, ya están en la construcción de pues esos tres tipos de programas.
0: ¿Ese tres tipos de programas los desarrollan a la par? ¿O van primeramente cuartos, van techos, van...?
1: Primero están, ahorita están trabajando con primero los cuartos. Uh-huh. Así, primero iniciaron con los cuartos, posteriormente creo que van a empezar con la cubierta y el último el piso.
0: Muy bien, entonces para las personas que ya fueron beneficiadas, ya vieron ustedes también de que se está trabajando en esto. No se desesperen, poco a poco va a llegar. Y las personas posterior a ello que estén interesadas, pues que se nos abra nuevamente la convocatoria, que se venga el recurso y se estará nuevamente visitando a más familias.
1: Claro que sí, fue una primera parte. Vamos a seguir gestionando, el presidente sigue gestionando para que ojalá haya una segunda parte y poder beneficiar a otras colonias. Pues también agradecerle que este programa al director general de Ijalvi, al el arquitecto Guillermo Medrano y pues sobre todo también al presidente Pablo Lemos.
0: Muy bien, pues es algo muy importante. ¿Algo más que tenga que agregar?
1: Sería todo, decirles que estamos a sus órdenes en el área de Jefatura, Participación Ciudadana, Presidencia Municipal, Planta Alta, ahí nos encuentran, cualquier tipo de reportes, estamos a sus órdenes para servirles.
0: Pues bien, muchísimas gracias y las personas ya escucharon ustedes, sobre todo las colonias, que son 77 colonias, las cuales tienen una estructura,
1: así
0: presidente,
1: es.
0: Secretario, tesorero, vocales. ¿Verdad? Sobre todo si tenemos una inquietud, hay que canalizarla sobre todo al presidente o a las personas de mayor jerarquía, digamos así, dentro de esa estructura, para que ellos a su vez sean quienes canalicen la problemática, la situación, la gratitud hacia lo que viene siendo nuestra compañera Digna, y ella sea también quien sea la intermediaria ante las instancias de gobierno para que se les dé una solución pronta.
1: Es correcto. Esa es la dinámica y esa es la manera de trabajar.
0: Muy bien, pues muchísimas gracias. Nosotros vamos a regresar a una breve pausa comercial y vamos a invitarlos a todos ustedes. 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

0: en cuestión de todo lo que se viene suscitando y por venir en el gobierno municipal de Autlán. El día de hoy, otra de las áreas importantes y sobre todo también por parte de lo que viene siendo la juventud o las juventudes en Autlán, el Instituto Municipal de Atención a la Juventud aquí en Autlán, Jalisco, tiene unas actividades y queremos darle la bienvenida en esta ocasión a su directora, la doctora Grecia. Doctora Grecia, le damos la más cordial de las bienvenidas. Bienvenida a este su programa, Al Aire por un Autlán Mejor.
1: Muchas gracias, compañero. Es un gusto estar aquí nuevamente con ustedes anunciando las buenas nuevas que vamos a tener en el Instituto de la Juventud en los próximos meses para que los jóvenes se pongan trucha y pues estén listos a participar.
0: Muy bien, es algo muy interesante, sobre todo, ¿qué están amalgamando ya en el Instituto, en el Instituto de la Juventud?
1: Bueno, lo primerito, ya pasando las épocas mundialistas, vamos a iniciar con un programa que ya se venía haciendo desde el año pasado, que eran Suenan las Juventudes. Este programa viene beneficiando a los jóvenes artistas autlenses y de la región. Lo que hace es un concurso de canto que se hace primero a Sistema Regiones. A nosotros nos toca Costa Sur, pues con nosotros también está pues Villa Purificación, Casimiro Castillo, La Huerta, Cuautitlán. Se hace un concurso aquí regional que se llevará a cabo el día 3 de agosto, y esto con el marco de actividades del mes de la juventud, que es en agosto. Se elige uno de los participantes de nuestra región y se va a Guadalajara a concursar pues a nivel estatal. Este concurso tiene un reconocimiento monetario a los primeros tres lugares, que pues ya ese valor se va a dar a conocer más adelante, pero pues en la actualidad estamos buscando a nuestro participante autlense. ¿Qué nosotros requerimos? Pues que sea un joven de 12 a 29 años de edad, que sea hombre o mujer, que también tenga interés por el canto. Lo que estamos evaluando pues en esta situación es el canto. Las inscripciones están abiertas al momento del día de hoy hasta el día miércoles 19 de julio, y pues la ganadora o el ganador se va a representar a Autlán en esta ocasión.
0: 29 de julio, ¿verdad?
1: Ajá.
0: 29, así es. Escuché 19, pero es 29.
1: 29.
0: Ahora, en este caso, si la persona está interesada, va a tener que acudir con ustedes o comunicarse vía telefónica. Ajá. ¿Se le hará alguna prueba o van a hacer un concurso? ¿Cómo lo van a manejar?
1: Sí, para la regional, dependiendo pues si muchos jóvenes están interesados, pues nos va a tocar elegir con un jurado que ya tenemos seleccionado, el concursante de Autlán, y posteriormente el concurso regional que se va a hacer de Cihuatlán, Villa Purificación, se va a organizar aquí en Autlán, uh-huh, en el Museo Regional, el día 3 de agosto. Y ya de ahí seleccionaríamos a nuestro participante regional para irse a la versión estatal.
0: Sí, tuvimos la oportunidad el año pasado de coincidir, sobre todo en la final, donde ganó una chica, si mal no recuerdo.
1: Ajá,
0: ¿verdad?
1: Así es.
0: Estuvo presente ahí en el Museo Regional de las Artes, se llevó a cabo lo que viene siendo esta etapa.
1: Exactamente.
0: Muy bien, y de aquí, por ejemplo, dentro, si la persona de 12 a 29 años, uh-huh, hombre o mujer, ¿tiene que ser originaria de Autlán o radicar en Autlán?
1: Sí, tiene que ser originaria de agencias, delegaciones. Están totalmente abiertos los compañeros. Ya saben que aquí la convocatoria de los jóvenes siempre se va tanto a cabecera como a agencias y delegaciones. Así que si hay un talento por ahí en Aguacapán, en El Chante o en cualquier agencia o delegación, pues también está totalmente abierto a participar a este concurso que Suenan las Juventudes en la segunda edición.
0: Muy bien, dentro de los requisitos, ¿qué requisitos requiere esta persona o este joven que quiere ser parte de este proyecto?
1: Ok, nosotros solicitamos una documentación porque es lo que nos solicita el gobierno del estado, ok. Vamos a mencionarlo aquí poco a poco, pero también vamos a dejar igual en las plataformas del gobierno de Autlán y del Instituto de la Juventud en Facebook la imagen por si necesitan echarle un vistazo. Pero la primera es una carta exposición de motivos dirigido al gobierno de Juventudes Jalisco, también el nombre completo del participante, la edad, municipio que representa, en este caso sería Autlán de Navarro, acta de nacimiento, todo este tipo de trámites también igual nosotros podemos ayudarlos en dado caso de que tenga como alguna situación, la copia de la CUR.

0: En dado caso de ser mayor de edad, pues la copia de la INE, y en caso de ser menor de edad, pues la una cartita aquí de los papás que permitan al joven poder...
1: La autorización.
0: Ajá, así es.
1: Muy bien, eso es muy importante. La ganadora o el ganador de lo que viene siendo Región Costa Sur en la gran final se presentará ¿en dónde,
0: digamos? En Guadalajara.
1: En Guadalajara.
0: El año pasado se presentaron en el Teatro Degollado y también se dio una premiación monetaria. Entonces, estamos incentivando mucho a las y los jóvenes a que se animen a participar, a que canten y que se... den a conocer, porque hay muchos artistas que quieren empezar y no saben cómo. Entonces, pues esta es una gran oportunidad, un gran motor que ellos pueden utilizar para poder.
1: Dentro del canto, ¿habrá algo en específico o es abierto completamente? Puede ser inglés, puede ser banda, puede ser mariachi, puede ser qué
0: lo
1: género
0: que
1: musical.
0: Sea. Desde el género regional hasta inglés, lo que ustedes gusten.
1: Lo que domine el joven.
0: Lo que domine él o la joven.
1: Ok, perfecto. Entonces, amigos, esa es una invitación que el Instituto Municipal de Atención a Todos los Jóvenes está llevando a cabo, en donde primeramente creo que va a ser una etapa municipal, digamos de esa manera.
0: Así es.
1: Donde vamos a sacar nuestro representante. Uh-huh. ¿Y hasta cuándo tienen estas personas para inscribirse? ¿Sería hasta el 29 de julio?
0: Tienen hasta el 29 de julio para inscribirse en la etapa regional.
1: Regional.
0: Ajá, porque acuérdense que el día 3 de agosto es la final regional aquí en Autlán de Navarro, ¿ok? Aquí en Autlán de Navarro, aparte, van a estar concursando Villa Purificación, Casimiro Castillo, La Huerta y Cihuatlán. Y con ellos van a participar, pues, la persona que vaya a quedar nuestro autlense.
1: ¿Hay algún prospecto ya dentro que hayan estado?
0: Aún todavía recibimos inscripciones, estamos recibiendo las solicitudes de las y los jóvenes, así que si están interesadas o interesados, pueden llevar los requerimientos de los documentos requeridos a las oficinas del Instituto de la Juventud, al IMAG, que es en Plaza Vista del Sol, planta alta, local número 20, a un lado de Coppel, y si no, también pueden marcar a los números del 317-38-25100, ahí en extensión 601, que es donde estamos nosotros.
1: En este caso, doctora, tengo una duda, si de Autlán X hay 15 participantes autlenses que quieren representar a nuestro municipio, sabemos nosotros pues que el día 29 ya está a la vuelta de la esquina. Ajá. Para la etapa regional, donde van a venir los municipios alternos a poder participar por la pase a la gran final.
0: Ajá.
1: ¿Cómo van a seleccionar para que sea el representante de Autlán?
0: Nosotros ya tenemos un jurado dictaminado en los cuales nos van a ayudar a tomar la decisión de elegir a nuestra o nuestro representante.
1: ¿Esto será mediante algún concurso interno o van a mandar algún demo o van a mandar alguna grabación o algo, no sé?
0: Sí, nos tienen que hacer llegar un video de por lo menos un minuto cantando, excediendo, más bien, eliminando la parte de la presentación, que sea un minuto exactamente donde ellos estén mostrando su talento y así nosotros podamos dictaminar con
1: ellos. O sea, de manera presencial no va a ser, sino que va a ser medio...
0: Todo virtual, ajá, y ya nada más se les marcaría o se les mandaría un correo diciendo quién es o él o la beneficiada.
1: En este caso, si una persona, digamos, ganó con mariachi o ganó con banda o ganó con orquesta su interpretación, si al momento de que va a presentarse a la etapa regional representando al municipio, ¿puede irse acompañado de o tiene que llevar pista?
0: Puede ser pista, o si ellos lo deciden también en
1: solventando
0: ellos
1: sus gastos. Ajá, en este caso. Muy bien, entonces está interesante esto. Recuerden, amigos de Autlán, Jalisco, todos aquellos amantes a lo que es el canto, se les hace esta atenta y cordial invitación. Todavía, ¿hasta qué día van a recibir?
0: Hasta el 29 de julio.
1: Hasta el 29 de julio para la local.
0: Para la local.
1: Ajá.
0: Y ya de ahí nosotros
1: seleccionan,
0: diríamos, los ganadores en la página del Instituto y el Gobierno de Autlán.
1: Muy bien, pues está muy interesante todo esto, amigos, y sobre todo también la motivación de ese premio económico, pero claro, tienen que pasar el primer filtro, el filtro regional y la gran final, donde va a ser a nivel
0: estatal. Pero aquí en Autlán hay muchísimo talento.
1: Hay mucho talento.
0: Muchísimo talento.
1: Muy bien, pues aquí está lo que es la convocatoria Suenan las Juventudes 2026 con sede en Autlán, Jalisco, semifinal regional Costa Sur, rumbo a la gran final estatal. Recuerden las inscripciones, los requisitos para participar: tener entre 12 y 29 años de edad, al igual que también llenar el formulario de registro de concurso y sobre todo llenar los requisitos que nos están pidiendo. Gracias. Que no es nada trabajoso conseguirlos. Gracias. ¿Verdad? Si eres menor de edad, una carta de consentimiento de los padres de familia donde autorizan que participes en este concurso.
0: Así
1: y esto
0: es.
1: Hacerlo llegar prácticamente a las oficinas del IMAG en la Plaza Comercial Vista del Sol, planta alta, local 20, calle Obregón número 16, a un lado de una tienda muy conocida aquí en Autlán, Jalisco.
0: Sí.
1: Y sobre todo también recordarles el número de teléfono, es el 317-38-251-00. Doctora, sabemos que dentro de la juventud, aparte de este gran proyecto de Suenan las Juventudes, ¿qué más prospectos, qué más proyectos tienen ustedes?
0: Hay algo que estamos esperando también muchísimo, que es la segunda carrera nocturna, que también ya nos han preguntado bastante si se va a organizar, si no se va a organizar, que qué va a pasar con eso. Esténse tranquilos, si se va a organizar, va a ser ahí una sorpresita temática, va a estar muy agradable también, va a ser por allá en octubre, en fechas de Halloween, Día de Muertos, va a estar muy padre. Entonces
1: la temática más o menos me doy la idea. No se crean. Bueno, ya hablando de Halloween,
0: estamos organizando junto con nuestro presidente, compañeros de deportes, todos mis compañeros del instituto, lo mejor para ustedes. Entonces, pues nada, hay que estar al pendiente porque va a estar muy padre esta carrera. Va a estar muy padre, se la van a pasar muy bien.
1: ¿El circuito ya lo tienen determinado? ¿Será el mismo del año pasado?
0: No,
1: ¿o habrá una variante?
0: Sí, ahí por ahí va a empezar por un panteón. Va a empezar en un panteón. Para ahí que vayan.
1: Acorde.
0: Así es.
1: Acorde a esto, muy bien.
0: Para que vayan.
1: Tomando sus precauciones.
0: Y preparándose, sobre todo.
1: Esta carrera que es nocturna, ¿es carrera o puede ir uno que yo no puedo correr, pero puedo caminar? ¿O tiene que ser únicamente carrera?
0: No, estamos contemplando para las personas que también se quieran agregar, pues vayan. Vamos a tener dos modalidades. La primera, pues, que es con el paquete que ya se había manejado el año pasado. Y otra también, pues, que sean personas que nada más vayan a querer con fin recreativo y pues también se va a poder abrir a todo ese público. Entonces, pues sí, estamos preparándolas para los dos tipos de públicos.
1: Este tipo de evento, ¿no?, es una carrera, estamos hablando de los jóvenes, pero no es exclusiva de los jóvenes.
0: No, este se abre.

0: Muy bien.
1: Así es.
0: Entonces, amigos, estén ustedes a la espera de esta así carrera es. Nocturna que se llama, o cómo le tienen el nombre.
1: Va a ser la segunda carrera nocturna de la juventud.
0: Segunda carrera nocturna.
1: Pero temática.
0: Temática en esta ocasión. Temática. Ya mencionaron algunos datos, se han de imaginar ustedes más o menos la temática. Yo no conozco nada, no les puedo aventajar
1: es
0: nada.
1: Es un amiguito verde. Un amiguito verde.
0: Puede ser un duende.
1: No.
0: Bueno, es algo que verdaderamente queremos invitar
1: más
0: a todos ustedes.
1: Vamos
0: a

0: ahí síganos y estén al pendiente de los proyectitos que vamos a traer para ustedes.
1: Pues bien, doctora, muchísimas gracias. Queremos agradecerle que nos haya acompañado el día de hoy dándonos esta información y sobre todo tener a los jóvenes informados. Así y sobre es. Todo tenerlos también pendientes, porque creo que es una parte muy esencial la juventud en la actualidad, tomarlos en cuenta para que sean valorados en la sociedad.
0: Así es, porque desde chicos ya tienen voz y voto, entonces hay que estar al pendiente y pues también gracias a

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8: Bien, amigos, ¿qué tal? Estamos aquí con ustedes nuevamente en tu programa Al Aire por Una Autlán Mejor, entrando ya a la recta final, los últimos 15 minutos, en los cuales el día de hoy estamos por encomienda de nuestro presidente municipal, licenciado Gustavo Salvador Robles Martínez, llevando a cabo este programa, al igual que también información muy, muy importante para todos y cada uno de ustedes, y sobre todo a través del 103.9 de FM en Radio Costa, en la página oficial del Gobierno Municipal de Autlán, al igual que también Radio Costa, La Voz de la Costa y Autlán y sus regiones. Antes que iniciar, tenemos aquí nosotros la presencia de nuestro compañero, director de comunicación social del gobierno municipal de Autlán de Navarro, Jalisco, nuestro compañero Gelar Aro. Gelar, ¿qué tal? ¿Cómo estás?
9: Buenas, César, tardes. Buenas tardes, y pues también buenas tardes a todo el auditorio de Radio Costa. Ya estamos aquí informando acerca de todas las actividades que se llevan a cabo desde el gobierno municipal de Autlán.
8: Muy bien, antes que nada, pues tenemos aquí para todos ustedes y nos unimos de una manera muy solidaria todo el equipo del gobierno de Autlán, todo lo que viene siendo las áreas operativas, administrativas, al igual que también todo el personal y nuestro presidente municipal, licenciado Gustavo Salvador Robles Martínez, al sensible fallecimiento del señor Anacleto Pinzón Curiel, a quien mandamos nosotros nuestras condolencias, a nuestra regidora, ¿verdad?, que falleció su señor padre, la maestra Antonia Pinzón Chávez. Nuestro respeto, nuestra solidaridad en estos momentos difíciles, y esperemos que todo esto traiga la resignación a la familia. Nuestras condolencias a la familia de la maestra Antonia Pinzón Chávez por el fallecimiento de su señor padre, el señor Anacleto Pinzón Curiel. Bueno, pues vamos entrando en materia. Sabemos nosotros que en Autlán se sigue trabajando y se sigue trabajando bien, y vamos nosotros ahora con uno de los temas que también el Team Turismo anda por todos lados y está trabajando a lo grande. Se fueron a visitar lo que viene siendo en forma de trabajo lo que es el jueves 23 de julio. La Dirección de Turismo de Autlán sostuvo una importante reunión de trabajo en la Secretaría de Turismo del Estado de Jalisco con la maestra Lorena Velázquez, directora general de Calidad Turística, y la licenciada Fátima Ortega, encargada de la ventanilla empresarial. ¿Qué tenemos
9: sí,
8: de esto?
9: Sí, fíjate que esto es con los preparativos del segundo foro regional de turismo, en el que pues se congregan varias direcciones, secretarías, como le llamen cada quien en su municipio al área de turismo, y obviamente no podía faltar Autlán, ¿no? Ahí se fue el director Ernesto Rodríguez, mejor conocido como el Cuate Rodríguez, director de turismo de aquí del gobierno de Autlán, a esta gran reunión previa al foro, y pues ahora sí que para seguir impulsando todas las actividades turísticas de Autlán. Es muy importante hacer la mención y reconocimiento que es un área que no ha descansado. La verdad es que están muy activos, andan con la proyección del municipio de Autlán. Una de las encomiendas del presidente municipal Gustavo Robles es seguir impulsando a Autlán en el lugar que se merece, y obviamente hasta ahorita se ha trabajado con esa visión, con ese propósito de seguir poniendo un alto nombre de Autlán en materia turística. Ya lo mencionó hace rato el director de turismo, ya platicando con él, de

0: que se vienen varias actividades donde se va a seguir dando difusión sobre todo lo que va a ser lo del Festival del Colibrí. Ya ves que allá se anunció el hallazgo de un colibrí cabeza roja,
1: sí,
0: que fue descubierta por la maestra Saraí Contreras Martínez, investigadora del Centro de Universidad de la Costa Sur, y que ese hallazgo ha trascendido tanto, todavía está siendo noticia nacional, que la Secretaría de Turismo están viendo cómo poderle reforzar, fortalecer el festival del colibrí que se celebra en Huacapán. Entonces, es todas esas oportunidades que hay, áreas de oportunidades para que el municipio tenga esa proyección, se están aprovechando de la mejor manera, y por eso damos un reconocimiento al área de turismo.
1: Muy bien, también el mismo turismo están presentes, sobre todo estuvieron también con una actividad en donde participaron en la tercera reunión del clúster de romance de Jalisco. Este equipo turismo, verdaderamente nuestro reconocimiento a todo el equipo, porque desde Navidad empieza con la decoración, hacen el cambio, rosca de Reyes, viene Carnaval, sigue Semana Santa, siguen y no para el equipo.
0: Esta actividad, César, es muy interesante porque la Secretaría de Turismo encontró un área, mencionándolo, un área de oportunidad, que son los weddings, ¿no? El clúster de romance es cómo impulsar espacios turísticos o espacios icónicos de los distintos municipios para que la gente que quiera llevar la ceremonia de matrimonio en esos lugares, y son impulsores de los municipios, y por eso es algo que también se está llevando a cabo aquí en Autlán. Se está impulsando el templo de Huacapán, ahorita se me olvida
1: Santa Catalina,
0: el nombre, para que sea un espacio involucrado en este tema del clúster de romance, ¿no? Que sea que la gente pueda venir de otros municipios, del estado, del país. Ya ha habido una boda ahí de Coahuila, si no me equivoco, que vinieron a casarse a esta iglesia, y esto es muy importante, estas orientaciones, estas iniciativas que están llevando en todos lados, ¿no? Y Autlán va a ser sede también en de este foro del clúster de romance, para poder establecer ya estos puntos como lugares donde la gente pueda casarse.
1: Muy bien, pues es muy interesante, y sobre todo también por ahí el saludo para todos nuestros amigos del Team Turismo, al cuate, a Alexis, a todos y cada uno de ellos que forman parte de todo este gran equipo del Team Turismo. También queremos nosotros hacer mención que ayer hubo una develación de un mural, o no develación, sino presentación de un mural, y mandamos el saludo al maestro Iván de Cipina, el secretario ejecutivo de Cipina aquí de Protección a Niños, Niñas y Adolescentes, en donde se llevó a cabo la inauguración, aquí lo menciona, del mural denominado Faro de la Esperanza, dentro de la agenda Julio Azul 2026. ¿Qué tenemos de información de esto?
0: Fíjate que este mural es parte de las actividades que se realizan en el, como lo mencionas de manera correcta, el mes azul, Julio Azul, donde se está promoviendo distintas políticas que van en apoyar a lo que los niños no caigan en trabajos forzados, en esclavitud. Y este mes todas esas actividades azules van dirigidas a eso. En este mural, que como lo mencionas, es el Faro de la Esperanza, se llevó a cabo una plática encabezada por el jefe de gabinete, Arturo Eleuterio Vera, donde se habló de cómo es que las personas se acercan a los menores para poderlos encantar y de alguna forma extraerlos de su familia y ponerlos a hacer trabajos forzados, esclavitud. Y un dato muy interesante que nos pareció ayer, que a lo mejor no estaba en el libreto del evento, es el intercambio de ideas que tuvo el jefe de gabinete de manera muy puntual con los niños, para que los niños platicaran sus experiencias, los juegos que están en la actualidad, donde uno interactúa con distintas personas de otros lados, de otros países, a veces sin saber si es un menor, si es un adulto, no saber con quién está platicando, y esa retroalimentación de que los mismos niños decían, no, es que ya hay una versión de tal juego donde es kids y donde debes de tener la identidad del niño, donde el papá da las autorizaciones. O sea, Hay, y la verdad es que es algo muy interesante y que no podemos dejarlo a algo menor, ¿no? Es muy importante conocer los juegos que juegan nuestros hijos y estas actividades que se están llevando a cabo a través de Cipina. Por eso es muy importante que la gente las conozca, que sepa de qué se trata, se acerque a Cipina. Si tienen alguna duda de que su hijo, oye, ¿sabes qué? Yo estoy notando actitudes extrañas en mi hijo, de repente conoció, platica con alguien y mi hijo cambió su actitud, es diferente. Luego, además de acercarse a su hijo, pueden buscar asesoría con profesionales como la Cipina. Por eso esta actividad del mural del Faro de la Esperanza fue muy trascendental, para no quitarle el dedo al renglón, que este tema parece que no está aquí en Outland, pero todos estamos expuestos.
1: Pues así es, y también estuvimos la participación de niños jóvenes que están dentro de lo que viene siendo cursos de verano del sistema DIF, que estuvieron ahí acompañándonos en lo que es la proyección de este mural, que fue para todos la información que se brindó.
0: Exactamente.
1: Bien, el día de ayer también hubo una actividad muy importante y estuvo presente en representación de nuestro presidente municipal, licenciado Gustavo Salvador Robles Martínez, estuvo el jefe de gabinete, el licenciado Arturo Eleuterio Vera Rodríguez, y donde también en coordinación con la Dirección de Desarrollo Rural, llevaron a cabo la campaña de donación de árboles a los agricultores. Este evento se suscitó en la Plaza Cívica, cerca de las letras monumentales donde dice Outland, y se estuvo dotando de cierta cantidad de árboles a agricultores.
0: Sí, se entregaron 1,000 árboles en paquetes de 10 a cada productor, árboles forestales y forrajeros. Fueron árbol rosa morada, palo dulce, guaje, tepeguaje, paraíso, mojote, mata ratón, mezquite, guamúchil, guayabos, palma datilera y palma de abanico, para que los productores puedan tener este tipo de árboles, que los plantaran en sus parcelas, y puedan ayudar a que el ecosistema que está aquí en Outland siga manteniéndose en su círculo, ¿no? Entonces, por eso es importante que este tipo de árboles fueron seleccionados no al azar, sino que son árboles nativos que se tienen que poner en esta área por lo mismo de que te ayudan a proteger el ecosistema, a mantenerlo.
1: Y sobre todo que se adaptan a este medio.
0: Exactamente, se adaptan y te ayudan para hacer divisiones, para hacer son, para lo que sea, ¿no? Entonces, es una actividad muy, muy buena que se llevó a cabo a través de la Dirección de Medio Ambiente y Desarrollo Sustentable y, claro, con el apoyo de la Dirección también de Desarrollo Rural.
1: También, hablando un poquito de este ámbito, a través de la Jefatura de Educación para la Sustentabilidad, se llevó a cabo una capacitación del taller de elaboración de estufas Lorena, ¿verdad? Esto fue en la delegación del Chante el día martes 21 de julio.
0: Sí, fíjate que es un área que trabaja muchísimo. Yo siempre les hago esa mención a todo el equipo de medio ambiente, lo que trabajan, está en un lado o en otro. Y esta elaboración de cocinas de estufas Lorena es eso te ayuda mucho para quien sea puede tener un espacio en el patio para poder tener una cocina que es orgánica, pero una estufa que es orgánica y que no utilizas gas para ello, y que te puede ayudar como para hacer a lo mejor cocer cosas que son de muchas horas de cocción, y tú la puedes tener en un espacio en tu casa. Sobre todo va dirigido en las agencias de delegaciones. Hay gente que tiene sus espacios en sus casas en el tema rural, y ahí pueden construirlas y utilizarlas y que sea algo amigable con el medio ambiente sin estar usando gas.
1: Muy bien, esto es algo de información de lo que se ha dado, se ha suscitado, sobre todo en esta semana, aquí en Autlán, Jalisco. Y vamos ahora, como dicen por ahí, vamos a cambiar al espacio deportivo, al espacio en el cual nosotros, el gobierno de Autlán, te invita a un recorrido Camina y Descubre el Arroyo El Cuajinque. Domingo 26 de julio, 8 de la mañana a 12:30 del mediodía, ven y descubre la riqueza natural de nuestro municipio. Tenemos un punto de encuentro que sería en la Presidencia Municipal de Outland a las 7:50 de la mañana. Piden solicitar usar ropa cómoda y calzado adecuado. Aprendamos sobre nuestros arroyos y su diversidad. Esto está promoviéndolo, sobre todo lo que viene siendo el gobierno municipal de Outland, el área de deporte.

0: inmersas en esto.
1: Sí, hay dos caminatas que se llevan a cabo a través del gobierno de Otlán. La que se para mejorar la vida es una, que es una caminata 100% recreativa, de salud, que promueve el ejercicio, la convivencia. Y está esa caminata Descubre el Arroyo del Cuajín, que es la caminata que es para conocer los ríos que están cerca del municipio, y que además de poder hacer ejercicio y convivir, también aprendes acerca de dónde vienen, cómo nacen, cómo cuidarlos, para que los conozcas. Hay veces que la gente no le echa muchas ganas en cuidar algo porque no lo conoce. Así es. Cuando ya te adentras en el mundo del cuidado de los arroyos que hay y cómo cuidarlos, te sientes más comprometido, ¿no? Entonces, por eso es una gran actividad.
2: Muy bien, esa es una actividad que promueve el gobierno municipal de Autlán. Es para el día domingo. Domingo, conociendo el arroyo El Cuajinque. Y también la otra que hacías referencia, ¿verdad? Que es caminata para una vida mejor.
1: Esa va a ser el domingo.
2: Esa es el sábado.
1: No, se cambió para el domingo.
2: Ah, se cambió para el... ¿Tenemos esta?
1: Ajá, pero esa es la de...
2: Es la otra.
1: Esa se movió para el domingo. Ah, okay. Se cambió para el domingo.
2: Perfecto, muy bien, entonces ahí está la
1: invitación. Nada más no se ha avisado, pero se cambió para el domingo.
2: Ah, muy bien, se acabó, entonces todo esto está acomodado, señoras y señores, así que los invitamos a todos ustedes para que nos acompañen y los invitamos a participar, a caminar y activarse.
1: Y César, pues ya para cerrar,
2: ¿sí?
1: Antes de pasar el micrófono para cerrar, perdón, a invitarlos mañana al Tianguis Agroecológico, que se lleva siempre a cabo el último sábado del mes, y pues viene el del mes de julio, donde pues van a poder encontrar productos orgánicos, ecológicos y artesanales aquí en el Jardín Hidalgo, de 9 de la mañana a 2 de la tarde. Lleven su bolsita de mandado y todo lo que van a consumir ahí es orgánico, ecológico y artesanal.
2: Muy bien, pues esta es la información que tenemos para todos ustedes, amigos, con la invitación se hace para todos ustedes a las actividades, y sobre todo reciban el saludo afectuoso de nuestro presidente municipal, licenciado Gustavo Salvador Robles Martínez, que por motivos de agenda de trabajo el día de hoy no estuvo aquí con nosotros. Esperemos que en venideros programas nos esté acompañando, al igual que también invitar a todos y cada uno de ustedes para que se sumen a las actividades que el gobierno municipal de Autlán promueve. Este fue tu programa Al Aire por un Autlán Mejor. Buenas tardes.

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13 horas, 1 de la tarde con 4 minutos. Bienvenidos a Información a través de Radio Costa 103.9. Estamos en este momento acompañándoles y presentándoles la información en Unir Noticias y sus encabezados en este día de viernes 24 de julio del año 2026. Seguimos en la semana número 30, en el día 12.

0: 105. Faltan 160 días para finalizar el año 2026. Clima para el día de hoy, máximo de 28, mínimo de 20, cielos con intervalos nubosos, humedad del 69% e índice UV extremo. Bienvenidos a información. En este momento le estaremos presentando encabezados en cuanto a zona metropolitana, regionales, como también sección deportiva.
1: Esta es la información que tenemos para esta emisión. 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

estos momentos les presentamos encabezados en cuanto a zona metropolitana. Cartelera cultural del fin de semana. Avanzan asambleas informativas que realiza Aidida Arriola en municipios del Distrito 18. Presentará el PRI Jalisco en Outran su programa Somos Defensores de Jalisco. El próximo domingo realizarán recorrido de educación ambiental por el arroyo El Cuajinque. Encabezados en cuanto a zona regional. Realizaron mesa de análisis y consulta de reformas en materia de comunidades indígenas y pueblos originarios. Desde mañana en Jalisco, el 55º Congreso Nacional del Instituto de Investigación y Difusión de la Danza Mexicana. Rendirán homenaje al padre de la danza tradicional en Jalisco. En Unión de Tula fue presentado el libro Aún estás a tiempo, de Ana Delia Uribe Luna. Entregaron constancias a egresados de los cursos del IDEF en La Huerta. Sección deportiva. Partidos para el fin de semana. Es la información que les estaremos presentando en esta linda tarde del día de hoy, viernes 24 de julio. Bienvenidos a información a través de Unir Noticias y sus encabezados. Gracias por acompañarnos en Radio Costa 103.9 como en las diferentes vías de aplicación por internet. Le acompaña en controles de cabina como micrófono Silvia Barajas. Comenzamos con la información.

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1: De la tarde con 8 minutos. Comenzamos en este momento con información en cuanto a zona metropolitana. Escuchemos a cronista Guillermo Tobar, nos presenta cartelera cultural del fin de semana.
2: En el Museo y Centro Regional de las Artes de Autlán se celebrará este fin de semana la 5ª edición del Festival de Poesía y Narrativa Antonio Alatorre, en cuyo programa hay conferencias, presentaciones de libros, mesas de lectura de poesía y otras actividades. El festival inicia hoy, viernes 24 de julio, a las 5 de la tarde, con la conferencia Literatura y Derecho por Satriani Durán, continuando el sábado 25 y el domingo 26. Las actividades del festival son abiertas a todo el público. En la Casa Universitaria está disponible una exposición de la Pinacoteca José Atanasio Monroy del Centro Universitario de la Costa Sur, integrada por 17 cuadros de diversas épocas, desde los primeros años en que se convocó el premio de pintura José Atanasio Monroy hasta los tiempos en que ya se había convertido en una bienal. La muestra sirve como una retrospectiva de la pintura mexicana en lo que va del siglo. La entrada es libre y abierta a todo el público, de lunes a sábado de 10 de la mañana a 2 de la tarde y de 4 a 7 de la tarde. En el Museo y Centro Regional de las Artes de Autlán está disponible la exposición José Atanasio Monroy, Nacionalismo y Tradición, integrada por 24 piezas, realizadas en un periodo que va de la juventud de don Atanasio hasta su vejez, ya de regreso en Autlán. La selección de la obra fue hecha por Agustín Godoy Pelayo y el guión y los textos curatoriales por Fernanda Matos Moctezuma. Y la obra está organizada en 4 núcleos temáticos, en atención a los géneros pictóricos que Monroy cultivó: naturalezas muertas, escenas costumbristas, retratos e imágenes religiosas. La mayoría procede de colecciones particulares y el resto de la colección del gobierno de Autlán. Algunos habían estado exhibidos antes en la sala del museo dedicada a Atanasio Monroy y en exposiciones temporales en diversos recintos. Se puede visitar de martes a sábado de 11 a 17 horas. Para Unir Noticias, Guillermo Tobar.

0: realizan asambleas informativas que realiza Aidida Arriola en municipios del Distrito 18. Escuchemos información presentada por Enrique López.
1: La diputada federal por el Distrito 18, Aidid Arriola López, informó que continuará realizando asambleas informativas en defensa de la soberanía nacional en los municipios que conforman su demarcación como parte de un ejercicio que se desarrolla de manera simultánea en todo el país. La legisladora explicó que durante este próximo fin de semana llevará a cabo reuniones a los municipios de La Huerta y Tapalpa.
2: Estamos llevando a cabo asambleas informativas en defensa de la soberanía en todo el Distrito 18. Estas asambleas se realizan de forma simultánea en todo el país. Este fin de semana vamos a estar en La Huerta el sábado 25 de julio y en Tapalpa el domingo 26 de julio. Ambas reuniones van a ser a las 10:30 de la mañana y todas las reuniones las estamos llevando a cabo en los jardines o plazas principales de cada municipio.
1: Arriola López destacó que el recorrido por el Distrito 18 registra un importante avance y adelantó que la última asamblea sobre este tema se realizará en el municipio de Autlán de Navarro.
2: Hasta el momento llevamos 19 asambleas informativas de los 25 municipios. Quiere decir que nos hacen falta 6 municipios y la última asamblea informativa sobre este tema que vamos a realizar es el 16 de agosto en Autlán de Navarro.
1: La diputada federal señaló que estos encuentros no solo tienen el propósito de informar sobre la defensa de la soberanía nacional, sino también de escuchar las inquietudes de la población y dialogar sobre las principales problemáticas que enfrentan las comunidades.
2: Los invito a todas y todos a que participemos en estas reuniones donde no solamente hablamos de la importancia que tiene en el día a día sobre este derecho de autodeterminación de nuestra nación, sobre la soberanía, sino que también abordamos otros temas, problemáticas de nivel nacional, estatal y municipal también.
1: Para Uninoticias, Enrique López.

0: presentará el PRI Jalisco en Outrean su programa Somos Defensores de Jalisco.
1: El Partido Revolucionario Institucional PRI llevará a cabo este sábado en Autlán de Navarro la presentación del programa Somos Defensores de Jalisco para el Distrito 18, evento al que esperan la asistencia de los liderazgos priistas del Comité Directivo Estatal y Municipal, así como de alcaldes priistas del Distrito 18 y la militancia de toda la región. De acuerdo con el programa de actividades para ese día, el Comité Directivo Municipal estará convocando a una rueda de prensa a las 10:45 de la mañana. Posteriormente se trasladarán al Auditorio Autlán para la presentación del programa Somos los Defensores de Jalisco, correspondiente al Distrito 18. Al respecto, la presidenta del Comité Directivo Municipal del PRI en Autlán, Nelly Yalixa López Mardueño, invitó a sus militantes y simpatizantes a acudir y conocer este proyecto de activación territorial.
2: Este sábado tenemos un evento denominado Defensores de Jalisco. Va a ser en el Auditorio Autlán a las 11 de la mañana. Están todos los militantes y los afines al proyecto cordialmente invitados. Recordemos que el Comité del PRI Autlán somos más que un color, somos un gran equipo y así con esa misma visión de mejorar las condiciones de Autlán vamos a seguir trabajando.
1: La dirigente explicó que durante el encuentro también se rendirá un homenaje a personas que desde diferentes ámbitos han contribuido al bienestar de su comunidad y al desarrollo del municipio y la región.
2: Se va a promover un reconocimiento a todas las personas que de alguna manera u otra han aportado algo en beneficio de la sociedad, ya sea en materia de psicología, en materia deportiva, en materia de educación, en materia jurídica, en todos los ámbitos donde se desenvuelvan, es un reconocimiento a las personas que han aportado de manera positiva al municipio de Autlán y a la región.
1: López Mardueño agregó que el evento contará con la asistencia de representantes de diversos sectores y organizaciones del PRI, así como de la presidencia del Comité Estatal del Partido, Laura Haro.
2: Están cordialmente invitados, vamos a tener presencia de diversos sectores y organizaciones del Comité del PRI Estatal y muy posiblemente nos acompañe también nuestra presidenta Laura Haro.
1: Para Uninoticias, Enrique López.

0: El próximo domingo realizarán recorrido de educación ambiental por el arroyo El Cuajinque. Escuchemos.
1: Con el propósito de fomentar el cuidado de los ecosistemas y fortalecer la conciencia ambiental entre la población, el Consejo Municipal para la Protección Hidrológica Territorial, a través del Espacio Cultural del Agua, realizará el próximo domingo una nueva edición del programa de educación ambiental vivencial Camina y Descubre Tus Arroyos, que en esta ocasión recorrerá el arroyo El Cuajinque. La coordinadora del Consejo Municipal para la Protección Hidrológica Territorial y encargada del Espacio Cultural del Agua, Lancy Amapola Duque Cepeda, explicó que esta iniciativa busca acercar a las personas a los espacios naturales del municipio para que conozcan su importancia y el papel que desempeñan en el equilibrio ambiental.
2: Estamos llevando a cabo este programa de educación ambiental vivencial que se llama Camina y Descubre Tus Arroyos, el cual tiene como principal objetivo acercar a la ciudadanía a estos espacios naturales para que aprendan y reconozcan todos los servicios ambientales que proveen estos espacios y se reconozcan como parte de estos ecosistemas y que se enamoren de ellos.
1: La funcionaria señaló que esta será la tercera edición de este programa de visitas guiadas para conocer los cauces de arroyo de la comunidad.
2: Es la tercera edición de este programa. El primer recorrido fue por el arroyo Manantlán en el Chante. En el segundo capítulo, digámoslo así, fuimos al arroyo Aguacapán, en esta delegación. Y en este tercer recorrido vamos a estar explorando el arroyo El Cuajinque por el lado de la comunidad de Chiquihuitán, en la parte media alta del arroyo, que es una parte que está en un buen estado de conservación.
1: Duque Cepeda informó que la caminata se llevará a cabo el próximo domingo 26 de julio y destacó que esta actividad se organiza de manera bimestral, por lo que invitó a quienes disfrutan del contacto con la naturaleza a participar en futuras ediciones.
2: Este recorrido va a ser el 26 de julio, este próximo domingo, pero se organizan cada dos meses.

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13 horas, 1 de la tarde con 23 minutos. En este momento le estaremos presentando información regional. Nos presenta cada una de las notas corresponsal Marco Corral. Realizaron mesa de análisis y consulta de reformas en materia de comunidades indígenas y pueblos originarios. Escuchemos la información.

presidenta de la mesa directiva del Congreso del Estado, destacó a su vez que la mesa de diálogo representa un ejercicio democrático que permitirá fortalecer el trabajo legislativo mediante la participación de los pueblos originarios, y subrayó la importancia de escuchar las voces de los pueblos originarios en la construcción de reformas que respondan a sus necesidades. Por su parte, los autores de esta iniciativa, diputados Verónica Magdalena Jiménez Vázquez y Alejandro Barragán Sánchez, señalaron que la reforma es resultado de un proceso de diálogo con comunidades indígenas realizado desde el año pasado, al cual le han incorporado sus planteamientos. Explicaron que la reforma busca reconocer plenamente a los pueblos y comunidades indígenas como sujetos de derecho público con personalidad jurídica y patrimonio propio, protege y preserva su patrimonio cultural, garantiza su derecho a la consulta previa sobre medidas legislativas o administrativas que les afecten, promueve políticas públicas para su desarrollo integral, intercultural y sostenible, y establece criterios para la asignación directa, equitativa y proporcional de recursos que serán administrados por las propias comunidades. En representación de la Comisión Estatal Indígena, Camerino Sánchez Carrillo destacó que este proceso de armonización constituye un avance histórico para el reconocimiento de los derechos de los pueblos indígenas y afromexicanos en Jalisco, al incorporar sus voces en la actualización del marco jurídico estatal y fortalecer su participación en la construcción de políticas públicas. Entre los participantes en esta mesa de análisis y consulta estuvo el presidente de las comunidades indígenas nahuas de Tuxpan, profesor Antonio Vázquez Romero, la presidenta municipal de Cuautitlán de García Barragán, María del Rosario Delgado Camberos, la regidora con la Comisión de Asuntos Indígenas del Ayuntamiento de Villa Purificación, M.A. Nelis Pelayo Rodríguez, en acompañamiento a las autoridades de la comunidad indígena de Mazatán, estuvo la síndico municipal de La Huerta, Maribel Capristo. Informó para Unir Noticias, Marco Corral.

0: Desde mañana en Jalisco, el 55º Congreso Nacional del Instituto de Investigación y Difusión de la Danza Mexicana. Escuchemos la información presentada por Marco.
1: Desde mañana en Jalisco, el 55º Congreso Nacional del Instituto de Investigación y Difusión de la Danza Mexicana. En el sur de Jalisco se llevará a cabo el 55º Congreso Nacional de Danza del Instituto de Investigación y Difusión de la Danza Mexicana, Asociación Civil. El municipio Zapotlán el Grande será la sede y Tuxpan subsede, del sábado 25 de julio al sábado 1 de agosto. Este congreso es un importante encuentro que reunirá el talento y la riqueza cultural de todo el país y que en su extenso programa se incluye el desfile inaugural con la participación de delegaciones con su indumentaria tradicional, presentaciones, talleres de investigación, conferencias, el Encuentro Nacional de Músicos Tradicionales, una muestra nacional de bebidas tradicionales, encuentro de mariachis y diversas actividades. Tuxpan será subsede el 31 de julio, con el acompañamiento de la Unión de Comunidades Indígenas Nahuas de Tuxpan. Este jueves, en la Casa de las Comunidades Indígenas de Tuxpan, se ofreció una rueda de prensa en la que se dieron a conocer los detalles del evento que se llevará a cabo el próximo viernes 31 de julio, iniciando con un colorido recorrido por las principales calles de la población. Bajo el lema El Punto de Encuentro, este evento reunirá representantes, investigadores, maestros y grupos de danza tradicional provenientes de distintos lugares del país, quienes compartirán conocimientos, expresiones artísticas y la diversidad que caracteriza al folclore mexicano, informó para Unir Noticias Marco Corral.

0: rendirán homenaje al padre de la danza tradicional en Jalisco.
1: Rendirán homenaje al padre de la danza tradicional en Jalisco. En el 50º Congreso Nacional del Instituto de Investigación y Difusión de la Danza Mexicana, Asociación Civil, que se llevará a cabo en Zapotlán el Grande y Tuxpan, del 25 de julio al 1 de agosto, se rendirá homenaje al doctor Francisco Sánchez Flores, padre de la danza tradicional en Jalisco. La riqueza cultural y la tradición dancística de México estarán en el 50º Congreso Nacional, encuentro que rendirá homenaje al doctor Francisco Sánchez Flores, nacido en Tlajomulco de Zúñiga en 1910 y médico de profesión. El doctor Francisco Sánchez Flores, también conocido como Pancho Panelas, exploró los rincones de Jalisco y a través de su investigación entendió el significado, contexto y evolución de las tradiciones rurales, estructurándolas para el conocimiento público en su invaluable obra documental. Al doctor Francisco Sánchez Flores se le conoce como el padre de la danza tradicional en Jalisco, gracias a su labor pionera como investigador y coreógrafo. Dedicó su vida a rescatar, documentar y preservar el origen de las danzas fundamentales del estado, tales como los paistlis, tastuanes, chacayates, sonajeros y el tradicional jarabe ranchero. En la región Costa Sur cabe recordar de las comunidades indígenas y pueblos originarios, solamente las tres del municipio Cuautitlán de García Barragán conservan danzas ancestrales, danzas indígenas que son parte de la cultura comunitaria y del propio municipio, informó para Unir Noticias Marco Corral.

0: En Unión de Tula fue presentado el libro Aún estás a tiempo, de Ana Delia Uribe Luna.
1: En Unión de Tula fue presentado el libro Aún estás a tiempo, de Ana Delia Uribe Luna. El libro Aún estás a tiempo, de la psicóloga y tanatóloga Ana Delia Uribe Luna, fue presentado este jueves en la Casa de la Cultura Samuel Amaral Pérez, de Unión de Tula. El gobierno de Unión de Tula, encabezado por la alcaldesa doctora María Esther Torres Magaña, dio cuenta en un comunicado que durante este encuentro las y los asistentes pudieron disfrutar de un espacio de reflexión y aprendizaje, donde la autora compartió un mensaje inspirador sobre la importancia de vivir con propósito, amor y resiliencia, invitando a fortalecer el bienestar emocional y el crecimiento personal. El evento se llevó a cabo a través de la Dirección de Arte y Cultura de Unión de Tula, reafirmando el compromiso del gobierno municipal de impulsar eventos culturales y educativos que contribuyan al desarrollo integral de la comunidad. Aún estás a tiempo, es una guía y una ruta para transformar la vida desde la conciencia plena. Invita a reconocer que la vida es breve, que nada es para siempre y que el mejor momento para disfrutar es hoy. La autora señala que hay situaciones que no se pueden controlar y personas que deben seguir su propio camino. Aprender a soltarlas es parte de vivir plenamente. Este libro es promocionado en el sitio web Amazon como un bestseller, donde se considera que es un verdadero despertar del alma. El libro Aún estás a tiempo, de Ana Delia Uribe Luna, fue presentado en Autlán de Navarro durante la última edición de la Feria Municipal del Libro. También en Casimiro Castillo, en mayo, con una conferencia de la autora. Informó para Unir Noticias, Marco Corral.

0: entregaron constancias a egresados de los cursos del IDEF en La Huerta. Escuchemos.
1: Entregaron constancias a egresados de los cursos del IDEF en La Huerta. El miércoles se llevó a cabo la entrega de constancias a las y los participantes de los cursos de capacitación impartidos por el Instituto de Formación para el Trabajo del Estado de Jalisco, en la cabecera municipal de La Huerta. Esta constancia es un documento que reconoce el esfuerzo y la dedicación de quienes decidieron invertir en su desarrollo.

0: de la Huerta estuvieron encabezando el presidente municipal, doctor Luis Arias Madrigal, y la directora regional del IDEF, Hilda Rocío Maldonado Velázquez, Patricia Mendoza Chávez, en representación de quienes egresaron de estos cursos, refirió que esta capacitación les brindó herramientas para los emprendimientos y agradeció al IDEF, a la autoridad municipal y a la Caja Popular Inmaculada Concepción. Se reconoció además a los instructores de los diversos cursos impartidos en la cabecera, la Concepción y en Emiliano Zapata. El presidente doctor Luis Arias reiteró el compromiso de la administración municipal que encabeza con la educación, el emprendimiento, la economía familiar.
1: Como ven, este es un gran trabajo de varias instituciones, de varios amigos, podemos decirlo, pero también reconocer la confianza de cada uno de ustedes.

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0: 30 minutos. En este momento le estaremos presentando sección deportiva. Información de Héctor Guerrero Tetos, presentada por Andrés Ramírez Pelayo. Partidos para el fin de semana.
1: En actividad del fútbol por las canchas de Autlán y la región para el fin de semana. Este viernes se juega la jornada 6 en la Liga de Autlán para mayores de 50 años. Santa Cecilia se enfrenta al Deportivo Autlán en la cancha de La Paloma. Vikingos contra Deportivo Limón en la cancha 8 de julio. Magisterio recibe a Corsarios en la Revolución. León ante Atlas de Lagunillas en el Cacalote. Deportivo Unión contra Alianza en la cancha vieja de Unión de Tula. Y Camichines ante Perros Negros en la cancha Luis Donaldo Colosio. Todos los juegos inician a partir de las 17 horas. También para este viernes, continúan los juegos del torneo Pesos Pesados de la Liga Futsiete de Autlán, jugándose en Loma del Aire. Bonitos y Gorditos contra Frijoles de la Olla a las 20:10 horas. Nesa XL ante Gordibuenos a las 21:10 horas. Y la Cuadra XL contra Superpanzones a las 22:10 horas. Para el sábado, se jugarán algunos de los encuentros pendientes en la Liga Sabatina para mayores de 30 años. Sangre Gruesa se enfrenta a Cruz Azul en la Colonia Ejidal. Y el Chante recibe a Mar Verde en el Chante. Ambos partidos arrancan a partir de las 16:45 horas. Con información de Héctor Garatetos, Parni Noticias, informó Andrés Ramírez Pelayo.

0: agradecemos enormemente el favor de su atención en la información correspondiente que con gusto nos compartieron el día de hoy en cada una de las notas corresponsales: Enrique López, Marco Corral, Andrés Ramírez Pelayo, información deportiva, amigo Héctor Guerrero Tetos, como también agradecemos a cronista Guillermo Tobar. Sobre todo a ustedes que están presentes a través de Radio Costa 103.9. Deseando todos tengan un excelente fin de semana, cuídense mucho, buen provecho, Dios mediante, si usted no lo permite, con gusto, el día lunes, recuerden, por la mañana a partir de las 9, estaremos presentes con informativo matutino, primeramente Dios. A las 13 horas, 1 de la tarde, Unir Noticias y sus encabezados. Le acompañan controles de cabina como micrófono Silvia Barajas, con el gusto de siempre de poder estar aquí con ustedes en información. Gracias, que estén muy bien, con permiso.
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1: De la tarde con 50 minutos. Después de escuchar interpretación de Amanda Miguel, complacencia solicitada a través de la línea telefónica en cabina para nuestra amiga Marta, gracias por estar presente. También tenemos saludos con mucho gusto con la siguiente interpretación de Mecano, Cruz de Navaja. Saludos para, a ver, deje checar aquí, dice, para saludar a la comadre Carla Servín y doña Gaby, de parte de nuestra compañera Handy, preguntando, ¿ya están los taquitos de papa? Yo quisiera uno de papa y unos cuantos de frijolitos. Vamos a estar al pendiente, porque queremos saber si ya están los tacos de papa. Vamos a complacerles, nos solicitan Cruz de Navajas. Vamos a escucharla completa con Mecano.

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1: Una de la tarde con 56 minutos. Yo me paso a retirar con la siguiente interpretación que estaremos disfrutando de Emmanuel, insoportablemente bella. Con permiso, cuídense mucho. Linda tarde, excelente fin de semana y buen provecho. Mi nombre es Silvia Barajas, que le acompaña en controles de cabina como micrófono. Dios mediante, si usted me lo permite, con mucho gusto nos estaremos escuchando el día de mañana, sábado, a partir de las 8 de la mañana, a través de Radio Costa 103.9. Me retiro agradeciendo desde luego a cada uno de ustedes por su grata compañía y compartir su tiempo tan valioso. De verdad, muchas gracias, y gracias a mi Dios Padre por permitirme disfrutar una vez más de mi bendito trabajo y acompañarme en todo momento para realizar mi trabajo como corresponde. Gracias, Padre mío, gracias. Te pido me permitas el poder llegar con bien a casa, a mi humilde hogar, con mi familia y a quienes estarán tomando el transporte, para que todos lleguemos con bien a nuestro destino, y al chofer que corresponda, para que maneje con cuidado y precaución. Y te pido nos sigas acompañando en todo momento en esta hermosa y bendecida tarde del día de hoy, viernes. En el nombre del Padre, del Hijo, del Espíritu Santo. Amén. Una de la tarde con 58 minutos. Escuchemos, Emmanuel, insoportablemente bella. Cuídense mucho. Hasta mañana, Dios mediante.

0: El gobierno estatal pone en operación la nueva ruta 8 del transporte público que conectará la zona de Huentitán con la avenida Revolución.
1: Derechos Humanos emite recomendación a la Secretaría de Educación Jalisco por el caso de un niño de 3 años víctima de agresión sexual.
0: La Fiscalía de Jalisco detiene a Fabiola N., señalada por su presunta responsabilidad en la intoxicación de sus 3 hijos en Tlajomulco.
1: El alcalde de Temoac, Morelos, Valentín Lavín Moreno, asesinado el pasado 22 de julio, era investigado por posibles vínculos con el crimen organizado.
0: La intervención que el Ayuntamiento de Guadalajara realizó del Mercado San Juan de Dios no solo se remite al mural monumental de 3,000 mosaicos de colores que ya luce en el patio interior, ya que se rehabilitaron, entre otros, la red eléctrica y repararon socavones para garantizar la seguridad del espacio, destaca la alcaldesa Verónica Delgadillo.
2: Entramos a profundidad, reparamos socavones, pusimos cimientos en toda esa zona y restituimos toda la red hidrosanitaria y soterramos, es decir, enterramos bajo la superficie de los pasillos, las instalaciones eléctricas y de gas de esa zona.
1: Antes de colocar el mural monumental de mosaicos en el patio interior, se garantizó la seguridad del mercado, uno de los íconos de la ciudad.
0: El gobierno estatal puso en operación la nueva ruta 8 de Mi Transporte, tren ligero, que conectará la zona de Huentitán con la avenida Revolución para fortalecer la movilidad en el área metropolitana de Guadalajara.
1: El servicio beneficiará más de 7,200 usuarios diariamente al facilitar la conexión con las líneas 2 y 3 del tren ligero y con el sistema Mi Macro Calzada.
0: El nuevo recorrido, que operará con 8 unidades y una frecuencia aproximada de 10 minutos, atenderá a habitantes de 21 colonias de Guadalajara y mejorará la conectividad con puntos como la Barranca de Huentitán y el Mercado San Juan de Dios.
1: En el marco de la primera conmemoración oficial del Día Nacional del Tequila, celebrado este 24 de julio, el presidente del Consejo Regulador del Tequila, Aurelio López Rocha, afirmó que la fecha busca convertirse en un espacio de reflexión y planeación para el futuro de la industria.
3: Y llegamos a este día, 24 de julio, al celebrar el Día Nacional del Tequila, después de haber hecho gestiones con el Congreso Federal, tanto Cámara de Diputados como Cámara de Senadores, para que a través de del Diario Oficial de la Federación se designara este día como el Día Nacional del Tequila, y que sirva, como lo han visto hasta ahora, no solo para reflexionar, sino también para visualizar un futuro y construirlo juntos. Entonces nos da mucho gusto que hoy se dé, y reflexión y planeación hacia el futuro creo que es la clave dentro de un ambiente de unidad.
0: Como parte de la conmemoración, este viernes se desarrollan el segundo y tercer conversatorio, enfocados en la diversificación de los mercados de exportación y el fortalecimiento de la denominación de origen del tequila.

0: Comisión Estatal de Derechos Humanos emitió este viernes una recomendación dirigida a la Secretaría de Educación Jalisco por el caso de un niño de 3 años, quien en el 2021 fue víctima de una agresión sexual por parte del conserje en un kinder de Tlaquepaque.
1: Detalla que lejos de actuar conforme a los protocolos, el órgano interno de la dependencia ordenó archivar el asunto contra el intendente, además de no agotar las líneas de investigación, particularmente las que se refieren a la declaración del infante y el dictamen psicológico forense que confirmaba el impacto.
0: Luego de documentar que la Secretaría de Educación incurrió en varias omisiones institucionales, se le instruye para que se inscriba al niño en el Registro Nacional de Víctimas, entre otros.
1: Detienen a mujer por presunto envenenamiento de sus 3 hijos en Tlajomulco.
2: La Fiscalía de Jalisco detuvo a Fabiola N., señalada por su presunta responsabilidad en la intoxicación de sus 2 hijas y un hijo, en San Sebastián el Grande, Tlajomulco. La mujer fue aprehendida mediante una orden judicial por el delito de tentativa de parricidio, luego de que las investigaciones con perspectiva de infancia establecieran que presuntamente añadió veneno para ratas a una bebida que ofreció a los menores. Inicialmente, las autoridades habían considerado el caso como un accidente y la dejaron en libertad al determinar que los niños estaban fuera de peligro. Los 3 menores permanecen bajo resguardo de la Procuraduría de Protección de Niñas, Niños y Adolescentes mientras continúan las investigaciones. Notisistema, Edgar Flores Maciel.
0: Un total de 15 exgobernadores panistas respaldan al primer exmandatario de oposición en la historia, Ernesto Rufo. Lo consideran un preso político. Aseguran que ya una orden de aprehensión en su contra se había negado y que a pesar de su estado endeble de salud, lo trasladaron a una prisión de máxima seguridad.
1: Reunidos en la Cámara de Comercio de Guadalajara y al fijar su postura sobre la detención del exgobernador baja californiano, señalaron que es netamente política y es por eso que exigen un trato digno y justo, con jueces imparciales y con respeto a las leyes, al mismo tiempo de cuestionar que hay funcionarios y gobernadores de Morena que han sido señalados de vínculos con la delincuencia organizada y no se ha procedido contra ellos.

0: ¿Qué tal? Buenas tardes. Martín Navarro Vázquez le presenta la información deportiva. El pedalista mexicano Isaac del Toro tuvo otro buen día en el Tour de Francia al celebrarse hoy la etapa 19 con recorrido de montaña de 127.9 kilómetros. Del Toro acabó séptimo, con lo cual se mantiene en la tercera posición de la general que encabeza el esloveno Tadej Pogačar. Además, es el mejor ciclista juvenil. Al iniciar las acciones del Gran Premio de Hungría de la Fórmula 1, el tapatío Sergio Pérez marcó el 18º crono en la práctica libre 1, donde Charles Leclerc de Ferrari fue el más rápido. Después, en la segunda tanda, Pérez se fue hasta el lugar 20. Lewis Hamilton fue el más rápido para confirmar un gran comienzo de Ferrari. A los 39 años de edad, el delantero Cristian Bermúdez vivirá algo especial el día de hoy, cuando el Atlante regresa al Estadio Azteca y enfrente al América a las 9 de la noche dentro de la fecha número 2 de la Liga MX. Y es que el llamado Hobbit es el único sobreviviente de cuando los Potros en 2007 se fueron de la Ciudad de México a Cancún. Y ahora, con este nuevo proyecto, se muestra feliz.
1: Si bien ya estoy en la recta final de mi carrera, creo que la cereza al pastel es regresar otra vez a Primera División. Y no solo regresar por regresar, sino demostrarme a mí mismo, primero que nada, que puedo seguir haciendo las cosas y compitiendo al más alto nivel. El representar estos colores, el saber cómo es el ADN atlantista, donde siempre se trabaja, donde se viene de abajo y siempre se consiguen las cosas.
0: Bermúdez ha jugado con los Potros un total de 336 partidos con 53 goles. El otro juego de hoy será entre Xolos y León, también a las 9 de la noche. Hoy comienza el torneo de apertura de la Liga de Expansión MX cuando el equipo Alteños reciba a Durango en el estadio Gregorio Tepa Gómez a las 7 de la noche. Y en ese mismo horario, Mineros contra Correcaminos en Zacatecas. Los Leones Negros de la UDG debutan mañana de visita en Tlaxcala al conjunto de los Coyotes. Se fueron varios jugadores de experiencia en la UDG, pero el reto no baja, dice el técnico Alfonso Sosa.
2: Ha habido muchas modificaciones, se han ido jugadores importantes, sobre todo los mayores se han tenido que ir, se han incorporado algunos jugadores más jóvenes, la reincorporación justo de Jaciel, de Ulises Torres. Lo que buscamos es siempre competir y ahora no va a ser la excepción. Entonces es un proyecto diferente, nuevo, pero eso no implica que no querremos competir.
0: El equipo Al-Ahly egipcio será el rival del Barcelona el próximo 19 de agosto en el famoso juego por el trofeo Joan Gamper y servirá para la presentación oficial de la plantilla del Barcelona para la próxima campaña ante su afición. Será la primera vez que un club de Egipto enfrente al Barcelona en este partido. El técnico español Josep Guardiola decidió tomar un año sabático, por lo cual no aceptó dirigir a la selección de Italia. Ante ello, Andrea Pirlo es quien está muy cerca de ser confirmado como estratega de la escuadra azurra.
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0: El secretario de Seguridad y Protección Ciudadana, Omar García Harfuch, reveló que el presidente municipal de Temoac, Morelos, Valentín Lavín Moreno, asesinado el pasado 22 de julio, se encontraba bajo investigación por posibles vínculos con el crimen organizado.
1: También es importante señalar que el presidente municipal de Temoac se encontraba bajo investigación por posibles vínculos con células delictivas. Células delictivas conocidas como los Aparicio y los Huasulco, relacionados con delitos de alto impacto como secuestro, extorsión, narcomenudeo y homicidio en distintos municipios de la región oriente de Morelos. Dentro de estas líneas de investigación se analizaban tanto la detención de su suegra, Andrea N., alias La Patrona, quien se desempeñó como tesorera municipal y fue identificada por la Fiscalía como probable operadora de una de estas estructuras, como diversos señalamientos públicos que lo vinculaban con hechos violentos ocurridos en la zona.
2: Harfuch recordó que hubo un atentado previo en contra de Lavín en enero de este año y ahí ya se encontraba bajo investigación.
3: Notisistema informó.
2: El gobierno estatal pone en operación la nueva ruta 8 del transporte público, que conectará la zona de Huentitán con la avenida Revolución. Hace conexión con las líneas 2 y 3 del tren ligero.
0: Derechos Humanos emite recomendación a la Secretaría de Educación Jalisco por el caso de un niño de 3 años víctima de agresión sexual por parte del conserje en un kinder de Tlaquepaque.
2: La Fiscalía de Jalisco detiene a Fabiola N., señalada por su presunta responsabilidad en la intoxicación de sus 3 hijos en Tlajomulco. Se le señala por el delito de tentativa de parricidio.
0: El alcalde de Temoac, Morelos, Valentín Lavín Moreno, asesinado el pasado 22 de julio, era investigado por posibles vínculos con el crimen organizado, informan autoridades federales.
2: Agradecemos su atención. Voces informativas en Notisistema.
0: Víctor Montes Rentería.
2: Y Mercedes Altamirano Bolívar.

0: Gabriel, buena tarde. Buena tarde, sabrosa, calurosa, sabrosa. Al número 24 de este julio del 26. Ya abrimos con el Mariachi Vargas, inconfundibles con el Siki City. ¿Así se llama? El Siki City. Muy nuestro. Música muy originalísima, muy propia. Ranchera mexicana bonita. Bienvenidos, buena tarde. Quédense con nosotros de aquí a las 3. Vamos a seguirle por esa ruta de rancheras. ¿Me acompaña? Gracias, muchas gracias, mil.
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0: Sí, somos la inconfundible, una vez más, les saludo, buena tarde, bienvenidos todos, viernes, llegamos a la antesala del fin de semana, buen provecho.

cuatro vidas. Uy, con una ya nos anda. Caray. Éxito de ranchero de anteayer. En esta ocasión lo cantaron y bien cantado, gracias a la güera Yuri, que acompañó a don Vicente Fernández con las cuatro vidas. 2:00 p.m, 20:27, calorcito sabroso. Permítame verificarle allá afuera, la temperatura está oscilando en los... como ayer, híjole, una chulada de calor. Rebasando los 30, 31 la sensación térmica allá afuera, sabroso.

0: 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Bien por David César, chulada de ranchera de anteayer, ¿eh? Si usted la escuchó media saturadita, yo también. Algo pasó. Ah, que la chifusca, algo pasó, dijera mi pescadito cheche. 2:31. Buena tarde, buen provecho.
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4: La Coordinación General Estratégica de Seguridad informó que el delito de

0: mantiene una tendencia a la baja en Jalisco. De acuerdo con la dependencia, durante el primer semestre de 2026 se registraron 409 casos, la cifra más baja para un periodo similar en los últimos 8 años. Conforme a la información oficial, este resultado representa una disminución del 41% respecto al mismo periodo del año anterior. Las autoridades señalaron que además Jalisco ocupa la posición 11 a nivel nacional por número de homicidios dolosos y la posición 16 en la tasa por cada 100.000 habitantes. La coordinación atribuye estos resultados a las estrategias desarrolladas de manera conjunta entre autoridades de los tres órdenes de gobierno.
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3: Ahí va, la estoy metiendo desde hace unas dos, tres tardes, pero ya. Y ya es pasado. Saludos, buen provecho a doña Heli, doña Laura.

Currucuy, currucuy, que volviera su nidito. Bien por el palomito, bien por los cadetes, son inconfundibles de los grupos de música muy, muy norteña, muy nuestra de las bases, ¿eh? Sí, los cadetes y los invasores y Carlos y José. No. Son 3, 4, 5, 6, todos buenos, todos con calidad. Y hablando de calidad, oiga, Javier Solís en las rancheras de aquí a las 3.

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Seguimos, órale, 20 antes de las 3 de la tarde, calientita, sabrosa, es de verano. Una chulada, le mencionaba allá afuera, 30 grados, 30, 31. Pero ¿sabe en Mexicali qué temperatura están registrando a orinita? Ay, como del 6, aquí está haciendo frío, ¿eh? 49 grados Celsius en Mexicali. Hijo de la, qué bárbaro. Aquí con 30, 31, no, prohibido renegar. Acá estaba leyendo un mensaje, se equivocaron, para mí que es para una carnicería, porque me están pidiendo pierna, órale. Pierna. Hola, buenas tardes, estoy de visita en la colonia azucarera, disfrutando de una carnita asada, presumido. No, qué chulada, qué bueno. Te manda saludos al personal de la obra. Y dice, Alex, debe ser el chaparrito. Sí, que si hay por ahí algo de pierna suelta, dice, ah, caray, pues no es carnicería. Pero sí, la encontré con Pepe Aguilar, el grandote.

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1: Con don Pepe Aguilar, el grandote. Se llama de la frase, ¿no? Se me quedó. De mis males estoy rete bien. Y aunque de mis bienes esté rete mal, ándate paseando en coche. No, pero se llama pierna suelta. Pues con este calorón. No anda tan errado el chaparrito, chaparrón. Ah, caray, rete. La usamos, ¿verdad? Hacemos nuestro castellano para allá y para acá, rete bien. Yo creo que la debemos entender como, pues, mucho más que bien y rete mal. Pero ahí no me gusta. De mis males estoy rete bien y de mis bienes rete mal. Nálgame Dios. Vámonos. Vámonos que nos vienen siguiendo. Órale, es el conjuntazo primavera. Oiga, qué chulada.

0: ruta, decimos acá en el rancho, bien por Conjunto Primavera, se llama Díganle, Díganle.
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0: Ahí te va, Pablito, para que te destapes otra de esas colorcito ámbar. Cabonilla, ya. ¡Ahora!

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1: Así es, el señor Sizer, dolor de mi dolor, hoy se la prestó a Beatriz Adrián. Espero no se haya incomodado mi amigo, espero que no. Ah, están contentos con la botana y las chelitas y la carnita. Órale, es viernes, merecidamente, felicidades. A quien trabaja toda la semana tiene derecho a viernes descansar, a retosar, a respingar, por supuesto. Merecidamente, buen provecho. 253, 253.
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1: Elías Medina la canta. Y bien.

0: Así es con Elías Medina. Qué bien canta este joven, ¿eh? Este joven. Bueno, yo lo escucho joven.
1: Hey.
0: Mis soldaditas se la prestó Chayito Valdés, prestada. Hey, hizo buen uso del préstamo, la verdad. Mi soldadita. ¿A dónde se mueve si está soldada? Soldadita. Adelante, hacemos Ed Cristina. No he mirado el santoral, perdón. Cristina, es un abrazo. Están en el santoral de hoy, 24. Julio, no, junio, julio. Oiga, qué chulada con el chaparrito Steven Sandoval, cuando hacía buenos gorgoritos con el Vargas de Tecalitlán.

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1: Qué potencia de voz, ¿eh? De este chaparrito Steven Sandoval. Tuvo un tiempo con el Vargas, después apoyó al nuevo Tecaritlán, ahora trae sus propios mariachi y anda haciendo buen ruido. Escuchamos Delante de mí, cerramos por hoy, por esta tarde, por esta semana también. Rápido corrió la semana 30 del 2026. Gracias, muchas. Acá me invitan a comer, pues sí, ya que no puedo ir, ya que estoy encerrado. Órale, gracias, maestra. La intención es buena. Albóndigas, con verdurita, mucha verdurita. Para otra ocasión te lo acepto. Gracias, ya cerramos. Saludos a doña Pili, espero que esté ahí. Un poquito de esta polca, y si me quedo callada, pues mejor. Se llama Camino al Baño.

0: Exgobernadores panistas respaldan a Ernesto N.
1: Un grupo de militantes del PAN, exgobernadores y el expresidente Vicente Fox expresaron su respaldo al exgobernador de Baja California, Ernesto N., quien es investigado por los presuntos delitos de huachicol fiscal y delincuencia organizada. Durante un pronunciamiento público, Fox cuestionó la actuación del gobierno federal y sostuvo que existe un trato diferenciado entre funcionarios y actores políticos afines al oficialismo y los integrantes de la oposición.
2: Todo México hemos sido testigos de esta manera de hacer justicia para los ajenos, la ley y el exceso de aplicaciones de la ley, y a los propios de este Estado de Derecho tienen mucha excesiva clemencia. Tantos y tantos casos denunciados, no solo internamente, sino externamente, y no se procede.
1: En el acto participaron exgobernadores panistas, entre ellos el senador por Jalisco, Francisco Ramírez Acuña, quienes señalaron que las investigaciones sobre redes de contrabando de combustibles deberían abarcar a todos los presuntos responsables y no concentrarse únicamente en Ernesto N. Notisistema, Mark Hernández.

0: los mercados del tequila.
1: El Consejo Regulador del Tequila señaló que, aunque las exportaciones de la bebida crecieron 3.6% durante el primer semestre de 2026, el principal desafío para la industria es ampliar su presencia en nuevos mercados y reducir la dependencia de Estados Unidos. Es voz del presidente del organismo, Aurelio López Rocha.
2: La producción fue de 302.1 millones de litros de tequila, esto es un 1.7% menos. Exportación sí creció a 214.4 millones de litros de tequila, que es un 3.6% mayor, siendo Estados Unidos el principal destino con el 81.13%. Lo interesante es que la tendencia es a que pierda peso Estados Unidos, y no es que queramos venderles menos, pero queremos más diversificación.
1: López Rocha agregó que el consumo de agave aumentó 3.3%, con 1.17 millones de toneladas utilizadas en la producción. Además, indicó que actualmente existen 229 productores registrados ante el CTR, vinculados a alrededor de 3.400 marcas de tequila. Notisistema, Edgar Flores Maciel.
3: Denuncian presuntas extorsiones de aparta lugares en Chapultepec.
4: Empresarios restauranteros de Avenida Chapultepec denuncian la mafia de delincuentes y estafadores en que se han convertido los apartalugares de esa zona. Habla la vicepresidenta de la Asociación de Empresarios del Corredor Chapultepec, Stephanie de Sauchez.
5: Sí es un problema grave lo de los bienes, y sí se vuelve, o sea, empieza un indigente y empieza a juntar más indigentes y los pone a trabajar para él, y entonces empiezan a adueñarse de las calles. Y empieza esta cosa, esta lucha de que les hablas a los policías y los policías, buenísimo, donde te dicen, es que no puedo por derechos humanos hacerles nada.
4: Empresarios de los 200 establecimientos del corredor Chapultepec piden a la presidenta municipal Verónica Delgadillo ponga un hasta aquí a la plaga de apartalugares de la colonia americana, donde si no pagas 150 pesos por estacionarte en la calle, te quiebran los cristales o te rayan el carro. Notisistema, José Luis Jiménez Castro.
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3: Celebra Sheinbaum la baja en la percepción de inseguridad.
7: La reducción en la percepción de inseguridad va más lenta que la realidad, asegura la presidenta Claudia Sheinbaum tras analizar los datos más recientes de la encuesta de INEGI.
8: Cuando nosotros llegamos, subió la percepción de inseguridad. En diciembre de 2025 llegamos a 63.8 en promedio. Y ahora, en junio de 2026, baja a 59.8, es decir, 4% menos. Depende de muchas cosas la percepción. Si hay más información, incluso de detenciones, puede subir la percepción de inseguridad. Lo importante aquí es que estamos dando resultados en los indicadores de seguridad y la gente comienza a notar esa disminución.
7: Y es que la Encuesta Nacional de Seguridad Pública Urbana del INEGI reporta que la percepción de inseguridad en México bajó 59.8% en junio de 2026, en tanto que en el último reporte de seguridad se informó de una reducción del 48% en la comisión de homicidios. Notisistema, Arturo García Caudillo.
3: 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Gracias, le presentó las noticias Luis Ángel Carranza.

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1: Así es, somos XHLB, aquí somos Rudito desde la puerta de la costa de Jalisco. Muchas gracias, buena tarde, viernes. Recuerde, como el anterior viernes, estamos dejando el espacio para sobremesa, obedeciendo a, bueno, primero un saludo por parte del profe Chava, que el periodo vacacional, periodo de vacaciones de verano, merecidamente. Entonces nos quedamos con sobremesa de aquí a las 4 por este viernes. El próximo, Dios dirá. Bienvenidos, buena tarde, buen provecho.

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1: Así es, con Grupo La Vuelta, Grupo La Vuelta, un poquito de la música de Sudamérica. Iniciando Sobremesa, saludos a doña María Nieves y a su galán, que han de estar comiendo sabroso, yo creo que sí. Buena tarde, buen provecho, al aire Sobremesa Musical, gracias mil. Micrófono y control operativo de esta cabina de radio, su servidor Miguel Peña. Y Corona también.

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1: Así es, aquí hemos dejado, se llama... Julio, ¿crees que...? A ver, momento, por favor, momento, pon Julio, permíteme tantito. Se llama Campeones, sí, Campeones con E. De seguido decimos Campeones con I y ni cuenta nos damos, ¿no? Campeones. Es el arreglo de otra vez, terco, dice mi amigo David Sigues. Reconif, con el arreglo de Campeones. Campeones como los españoles, oiga. Campeonísimos y se acabó. A propósito de España... Bueno, es un ritmo flamenco, porque el músico es alemán, es Otmar Leiber, con el tema de Barcelona, Noches de Barcelona.

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4: 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Costa, Costa, seguimos desde Hidalgo 111, planta alta. Aquí hacemos ruidito, instalaciones de la LD, ocupando el 103.9 en su frecuencia modulada. Tarde agradable, fin de semana, la semana 30 que se completará mañana, temperatura allá afuera en 30 grados Celsius. Buen provecho. Saludos, mi estimada Tiquis, para que sigas danzando a través de la magia de la radio.

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1: Otro poquito. Otro poquito. Bueno, es el tema de Zorba el griego. Qué bueno que le gustó. Pues auditivamente, muy pocos lo pueden bailar o la pueden bailar, que yo sepa, ¿eh? No. Tiene su qué ver, decimos acá. O sea, según es su qué ver, ¿no? Pero si lo logró, qué bueno. Qué bueno. Es de la tarde más 31, lo que está marcando el reloj de la cabina de radio XHLD. Saludos, señor Pablo, a los amigos asiduos radioescuchas de los viernes para el programa del profe Chava. Está de vacaciones, sí, hombre, pues, está de vacaciones. Sabiendo, bueno, que no se jubiló, pues claro, pero tiene derecho a descansar también los viernes. Le mando un abrazo, que esté descansando con su gente. ¿Cuándo se reportó? Ayer, anteayer, que andaba caminando por allá entre unas montañas de Jutla y Unión de Tula. No, hombre, degustando, reencontrándose con la naturaleza, que seguido lo hace, ¿no? Pues es lo suyo. Pues compartí unas fotografías de lujo. Saludos, profe Chava, descansando. Entonces, próxima semana, Dios mediante, en este espacio, en este horario, en esta frecuencia, próxima semana, Ecos de la Naturaleza.

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16: 3:37 PM, lo que está marcando el reloj en esta tarde de viernes, viernes 24. Este es julio del 26. Como que se quiere nublar, ¿eh? Bueno, Dios dirá. Ayer hubo intento de lluvia. Nos compartieron imágenes, videitos de acá en el municipio de Casimiro. No, hombre, les cayó una mega tormenta, pero un tantal de agua y de viento, ¿eh? Agresiva tormenta ayer en Casimiro, en la cabecera municipal y en delegaciones de agencias como el Zapotillo, el Orado, que les llovió muy bonito. En la villa también llovió, qué bueno. Parece que ya nos van a levantar el castigo, inmerecidamente, pero parece que sí ya. Bueno. En 22 minutos más llegaremos a las 4 de la tarde. Gracias, maestra López Santana, por llegar a la frecuencia. Dice, ¿dónde está? ¿Dónde está el biólogo? Descansando. Sí, aquí le esperamos la próxima semana, si Dios quiere. Y Dios siempre quiere. Mira qué chulada de arreglo musical para las trompetas del mariachi Sol de México, de don José Hernández. Señor Trompetas, así se llama.

15 minutos antes de las 4 de la tarde, tarde de inicio de fin de semana, al aire para usted, Sobremesa Musical. ¿Puedo continuar? Listo, señores. Un arreglo musical del maestro Carlos Guadalupe Morán de Autlán. Este paso doble lo denominó Sotoluco. Viene.

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5: En 10 minutos más llegaremos a las 4 de la tarde de viernes, fin de semana. Saludos al primo Juan Pablo. Don Juan Pablo, él es Covarrubias, Cerradillo y Corona también, ¿eh? Gracias por sintonizarnos un ratico mientras le podemos acompañar en la cobertura del 103.9, transitando por Autlán hacia la costa. Ya gracias, maneja bien, como lo sabes hacer, obviamente. Mencioné hace ratito de la tormenta de ayer en Casimiro y me dejan más videitos, ¿no, hombre? Estuvo con galleta y así se han presentado varias tormentas muy agresivas, con mucho viento, algunas con granizo, mucha agua, así en cuestión de 20 minutos, órale, muy agresivas, para que lo tome en cuenta. No lo quiero alarmar, pero hay que revisar el jacalito. Sí, de repente va a llegar un chiflón, hombre, te llamabas. 3:51 por la tarde, gracias, Perita, muy amable. Le llegó el comentario de las gallinas de casa, de corral, ¿eh? Muy bien, gracias por compartir imágenes que llenan. Allá en Sacramento, California también, allá tiene sus aves de corral. Guapas, ¿eh? Por cierto, ¿eh? Gracias. Saludos a mi estimada Fabi y a don Marco. Él sí escucha en ocasiones. He recordado esa chistorete, ¿no? De las gallinas. Mi amiga Fabi, no, hombre, siempre participaba en las reuniones con su... No era una declamación, obviamente, pero no, hombre, le salía muy bien que yo quiero que mi gallina Chana se case con tu gallo Copetón para que salgan los pollitos con chaleco y pantalón. No, hombre, ancha ella. Qué bueno. Saludos cordiales. Gracias, y mi estimada Piquis. Y otro saludo para Mariquita por allá en el estado de Utah. Gracias mil, sé que nos escucha allá en la bella Guadalajara. Muy amables, estamos debiendo a la bella Lola. Estábamos. Es la banda El Grullo. Ay, nomás, cualquier banda.

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1: Tostón, sí, esa es la banda de Don Juanito Carvajal, orgullosamente del Grullo, una de las mejores bandas que tenemos en, pues en Jalisco, me perdono, pero me atrevo a decirlo, en Jalisco desde hace años, ya andan rebasando las 9 décadas, con talento, con calidad, se va pues transmitiendo y cuidando de generación en generación. Saludos, familia Carvajal, veas ahí en el Grullo, un abrazo. La bella Lola. Saludos, Nino Raúl. Hoy madrugó a escuchar radio un ratito, muchas gracias. En abonos, pero le llega el audio allá en Los Ángeles, California. Gracias. Sí, tantos temas que pues, recordamos a nuestra gente que tuvo un gusto musical. Ah, de lujo, Mi estimado Don Teófilo, Teofilín, Elizondo, Parra. Recordarlo con este y tantas éxitos, ¿no? Tantos arreglos musicales. La bella Lola. Abrazos, familia Elizondo Cobian, hasta el área de Los Ángeles, California. Vamos concluyendo por hoy, por esta tarde, por esta semana, sobremesa musical. La próxima, Dios dirá. Voy a dejarle con el mariachi Don Román Palomar y un poquito de las bodas de Luis Alonso.

0: Proponen fondo con recursos recuperados de la cartera vencida del CIAPA.
1: La diputada de Movimiento Ciudadano, Gabriela Cárdenas, presentó 3 exhortos relacionados con la recuperación de la cartera vencida del CIAPA, que supera los 20,000 millones de pesos.
2: Estamos creando un fondo, es el fondo de la compensación con la recuperación de la cartera vencida. Estamos proponiendo que se haga este fondo con reglas de transparencia para que cada peso que sea recuperado se pueda rastrear, para que este dinero no entre a gasto corriente y que todo lo que se recupere, como ya lo mencionábamos, estos más de 1.216 millones de pesos puedan entrar a hacer esta compensación.
1: Además, Cárdenas exhortó a que las dependencias federales con oficinas en la entidad liquiden un adeudo de 58 millones de pesos con el CIAPA. También pidió que la federación reintegre a Jalisco 131 millones de

0: la renuncia del director del organismo de cuenca de la Comisión Nacional del Agua. Notisistema, Marc Hernández.
1: Tlaquepaque refuerza suministro de agua ante fallas del CIAPA.
2: El gobierno de Tlaquepaque informó que ha distribuido más de 15 millones de litros de agua potable para atender a familias afectadas por el desabasto y la mala calidad del suministro del CIAPA. La alcaldesa Laura Imelda Pérez señaló que el municipio instaló 55 cisternas públicas con capacidad de 10 mil litros cada una, abastecidas con agua proveniente de 22 pozos municipales y apoyadas por 24 pipas que mantienen el suministro. Las cisternas se ubican en diversas colonias con problemas recurrentes de escasez o agua turbia.
3: Las nuevas cisternas cubren diversas colonias como Guayabitos, Centro, El Tapatío, Nueva Santa María, Francisco y Madero, Quintero, Lomas del Cuatro. Desde mayo de 2025 dotamos de agua limpia y segura a las zonas que corresponde al CIAPA y ya hemos entregado más de 15 millones de litros de agua cristalina en pipas y cisternas de forma totalmente gratuita.
2: De acuerdo con el ayuntamiento, cerca de 200 colonias han resultado afectadas y el operativo de distribución gratuita continuará mientras persistan las deficiencias en el servicio del organismo operador.

0: restauranteros enfrentaron altos costos para transmitir el mundial.
1: Nada bien les fue con la FIFA a los restauranteros y propietarios de antros del corredor Chapultepec. Para poder transmitir los partidos de fútbol del pasado mundial, la vicepresidenta de la Asociación de Empresarios del Corredor Chapultepec, Stephanie de Souches, detalla.
2: Este mundial para nosotros fue una sorpresa no grata con la FIFA. Nos pusieron muchas trabas, hubo muchas cosas como, por decirte algo, para poder nosotros transmitir un partido como se iba a hacer, pues, iba a ser un uso lucrativo para el lugar, no podíamos transmitir ni siquiera los partidos abiertos y teníamos que pagar una licencia con la televisora que se afilió con la FIFA. Y de estas licencias iban de 5,000 a 60,000 pesos. Por transmitir los partidos del mundial y no te multaran. Y las multas se llegó a decir con la Canirac incluso que llegaban a ser hasta de 30 millones de pesos si te cachaban tú transmitiendo un partido de fútbol sin tener esta licencia.
1: Aún así reconoce el corredor Chapultepec, donde se localizan unos 200 establecimientos, fue uno de los espacios más visitados durante el pasado mundial de fútbol. Notisistema, José Luis Jiménez Castro.
3: Ante la sospecha de que un niño o joven sea víctima de acoso escolar, es recomendable que padres o tutores no se enfrenten con el posible acosador o acosadora, sino hacerlo a través de las autoridades escolares.
4: Notisistema te recuerda la importancia de hablar con los pequeños y los jóvenes para recabar toda la información necesaria ante un posible caso de acoso escolar.
0: Chris Brown se declara culpable de alteración del orden público.
5: El cantante estadounidense Chris Brown se declaró culpable del delito de alteración del orden público con violencia por una pelea ocurrida en 2023 dentro de un club nocturno de Londres. Brown, de 37 años, admitió que él y su entrenador vocal, Omololu Akinlolu, usaron o amenazaron con usar violencia durante el incidente registrado el 19 de febrero de 2023. Akinlolu también se declaró culpable del mismo cargo. Ambos tenían previsto enfrentar un juicio en octubre. Como parte del acuerdo de culpabilidad, la fiscalía retiró los cargos de agresión, intento de causar lesiones corporales graves y posesión de una arma ofensiva. Brown había negado previamente haber atacado al productor musical Abraham Diaw con una botella dentro del establecimiento. La sentencia se conocerá el 26 de octubre del 2026. El delito por el que se declaró culpable contempla una pena máxima de 3 años de prisión, aunque el tribunal deberá valorar las circunstancias del caso antes de determinar la condena. Notisistema, Katia Plasencia Muciño.

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Gracias. Le presento la información. Mercedes Altamirano.

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10: Del Evangelio según San Mateo. En aquel tiempo Jesús dijo a sus discípulos: escuchen ustedes lo que significa la parábola del sembrador. A todo hombre que oye la palabra del reino y no la entiende, le llega el diablo y le arrebata lo sembrado en su corazón. Esto es lo que significan los granos que cayeron a lo largo del camino. Lo sembrado sobre terreno pedregoso significa al que oye la palabra y la acepta inmediatamente con alegría, pero como es inconstante, no la deja echar raíces, y apenas le viene una tribulación o una persecución por causa de la palabra, sucumbe. Lo sembrado entre los espinos representa a aquel que oye la palabra, pero las preocupaciones de la vida y la seducción de las riquezas lo sofocan y queda sin fruto. En cambio, lo sembrado en tierra buena representa a quienes oyen la palabra, la entienden y dan fruto. Unos el 100 por 1, otros el 60 y otros el 30. Palabra del Señor.
11: A continuación, la reflexión del padre Ernesto María Caro sobre el Santo Evangelio del día de hoy en la voz de Salvador Jiménez Lozano.
10: Son muchos, miles tal vez, los que cada domingo, al menos, escuchan la palabra de Dios durante la misa dominical. Son muchos los que reciben la semilla del Evangelio. Para muchos de nuestros cristianos se aplica la primera parte de esta parábola, pues son muchos los que no ponen atención en la misa, que van a misa solo por cumplir, que no se toman la molestia de leer la hojita o el libro para reflexionar en la palabra. Son muchos los que, aún habiéndola escuchado, no les interesa vivirla. Otros más son los que quisieran vivirla, pero las invitaciones de los amigos, las tentaciones del confort, los puestos superiores y otras vanidades del mundo impiden que den fruto. Son verdaderamente pocos a los que se aplica hoy en día el final de la parábola. Son pocos los que abren totalmente su corazón al Evangelio y que buscan encontrar la manera de hacerlo vida, que buscan comprenderlo más que con la cabeza, con el corazón. Dios nos ha llamado a dar fruto. La tierra de nuestro corazón es tierra buena. Apartemos de nuestra vida todo aquello que pueda impedir que la semilla del Evangelio dé fruto y seamos esa tierra fértil que produce fruto. Permite que el amor de Dios llene hoy tu vida. Ábrele tu corazón.
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Momento que me estoy peinando. Aquí tomo la frase de mi estimado José Luis, mi compañero. Es chica la tienda, pero hay quien despache. Buenas tardes. Ya abrimos este segmento de 4 a 5 con Manuelito Medrano, colombiano. La distancia. Bienvenidos, buena tarde. Buena la tarde, la número 24 de las 31 tardes de julio. Ahí la llevamos, vamos en la número 24.

bienvenidos una vez más, quédese ahí en el 103.9, o quien nos pueda captar en la radio por la internet, se lo agradecemos bastante, mucho bastante. 4:15 en Outland.

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3: Las 4:19 de la tarde de viernes 24. Tenemos Ed Cristina, Cristi, saludos, están en el Santoral. Aquí está el flaquito, el talentoso Marco Antonio, Mark Anthony. El tema se me aparece en viernes, pero es viernes.

Y no anda tan errado, porque realmente sí, hoy es viernes, claro. Ese es con... ¿Quién le dije? Ah, es Marc Anthony, por supuesto. Parece viernes. Ándale. ¿Qué pasó aquí? Hey, Tate. No oigo nada. ¿Qué pasa? ¿Qué ocurre? Me dice mi compañero, hay que darle manivela. Manivela. Uy, cuántas palabras muy nuestras, muy de pueblo, orgullosamente. Seguimos, 4:24 de la tarde 24. Espero que el joven Gaona esté ahí conectado con la radio. Gracias. Estamos con un súper reversazo. Uy, estamos en el 2026, este es del 94. Selena.

puedo continuar. 4:28. Pues déjale raspo más, ya me escuchó. Algo pasa, esta maquinita no me respeta. De repente me hace unas mezclas aquí de audios que qué bárbaro, Jesús. Bueno, algo pasa, algo ocurre. Pero ahí vamos, pianito. Lo bueno que es viernes.

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1: ¿Qué es lo que estamos a rular? Y empezó el verano. ¡Fuego!
2: ¡Fuego! ¿Cómo la frase? Fuego, María. El verano empezó hace un mes y dos días. Bueno, gracias. Muchas gracias al tema ¿Cuál es? Oye, mujer, con Remix.
3: ¿Qué hubiera sido?
2: Y llegó Carol.

Al bailar. Bueno, se llama Si antes te hubiera conocido. Es Karol G, colombianita, que ha tenido últimamente 2, 3, 4, 5, 6 temas que sonando siguen en la radio. Y la LD no es la excepción, ¿no?

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1: Mon Lafer, Mon Laferte, se escribe Laferte, Mon Lafer, es chilenita y se acopló muy bien con este ritmo sabroso de Los Auténticos. El tema se llama Amor. 4:47 minutos, ahí vamos bien penito acercándonos a las 5 de la tarde. Pasa, venga. Estoy poniendo mi audífono, oigo como 2-3 cucarachitas ahí. Ay, jodela, qué bárbaro. Voy a ir con mi tocadito Chauri. Más éxitos, más, un poquito más. Dejo mi saludo a mi hijadazo. De vez en cuando oye radio, se conecta, a veces me sorprende. Un abrazo, mi estimado Macueco, mi querido Héctor Andrés. Un abrazo, que sigue haciendo ruido en radio, como le gusta hacer desde hace años, ¿eh? Por allá en la huerta, qué bueno. Saludos, éxito, tocayo, otra vez tocayo. Hace unos meses también le dije tocayo. Bueno, tocayos en el run run del micro. Ahijado, ahijadito.

Riquito, el tema es con Juan Luis Guerra y su agrupación del 440, sonando acá en México desde 88. 88-89, recordar desde la bilirrubina, no hombre, vinieron bastantes, muchos. Ojalá que lleva cafecito en el campo y panecito, pues también, ¿verdad? El cafecito sin café, el cafecito sin café, no, el cafecito sin pan, como que no cuadra. Cafecito sin café, es descafeinado entonces. Bueno, saludos a los amigos de la familia Rayas Peña, allá en la azucarera, gracias, por el cafecito muy rico, Mari. El pastelito, todo muy rico, la verdad, muchas gracias por su hospitalidad en ese paraíso que tienen ahí, en una mini, ¿qué le diría? Un mini jardincito, todo naturalito. Una chulada, gracias, un abrazo.

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0: dinamitar cada uno de los conceptos de este tratado comercial. Ahí está la destrucción de los órganos autónomos que brindaban equilibrio. Ahí está la destrucción del poder judicial que brindaba certidumbre y certeza jurídica a las inversiones. También está las graves acusaciones de un narcoestado en nuestro país.
1: No estamos hablando de inventos de la oposición, son agravios y exigencias que ha puesto sobre la mesa Estados Unidos. Notisistema Arturo García Caudillo.
2: Donald Trump amenaza con arancel a México por brote ligado a lechuga de Guanajuato.
3: El presidente de Estados Unidos, Donald Trump, afirmó que podría imponer un gran arancel a México por el brote de ciclosporiasis, presuntamente vinculado con lechuga importada. La enfermedad suma 11,573 casos posibles en 9 estados, de acuerdo con los Centros para el Control y la Prevención de Enfermedades. Las autoridades estadounidenses investigan la distribución de lechuga iceberg procedente de Guanajuato y comercializada por Taylor Farms, además de posibles contagios relacionados con restaurantes Taco Bell. La Secretaría de Salud de México informó que las pruebas realizadas en la planta señalada resultaron negativas y algunos estados estadounidenses analizan otras posibles fuentes de contagio, como si

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1: Ay, cuando quieras, ¿eh? ¿Qué pasó aquí? ¿Qué pasó con este aparatico? Ay, joder, qué bárbaro. Bienvenidos una vez más. Ya estamos sobre el minuto número 9 después de las 5 de la tarde. Le dije soleada, despejadísima. Allá afuera todavía 29, 30 grados Celsius todavía aquí en la zona centro de Autlán. Desde aquí la LD.

Las 5 de la tarde, más cuántos, más 17, ah, caray, las 17 y 17 minutos de esta tarde de viernes, fin de semana. Seguimos reencontrándonos 80s, 90s del pop en español y de repente salen 2 que 3 en inglés también. ¿Qué nos ubicó? Claro, Mecano.

viernesito, no, viernesote, claro. Bien por Mecano, Anita Torroja con su grupo Mecano de los 80s, ¿verdad? Ya recordamos No hay marcha en Nueva York. Así se llama. Escuchamos que era un bueno, ¿no? Y que le dice a la azafata, señorita Zafana, Zafata, el menú me ha hecho daño. ¿Me puede acercar al baño? Vámonos. 5 de la tarde más 22, 5, 22 minutos. Ochentas, noventas, todo en orden. Ya está reconociendo. Se llama Laura. Se apellida Brannigan. Self-control.

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cómodamente, me refiero, pues bien en su trabajo, en sus quehaceres, en sus compromisos. Pero tranquila, hace ratico como que parecía que quería llover, pero nomás pareció. Dios dirá. Éxitos, ¿quién sigue? ¿Quién dijo yo? Permíteme por acá verificar este audio. Ya lo tengo. Sí, ya viene.

mundo va a la velocidad del viento, del tiempo. Y ciertísimo, ¿eh? Ciertísimo. Llevamos en julio 24. ¿Qué tal, eh? Thank God it's... Gracias a Dios, es viernes. Saludos al especialista Morales. De vez en cuando escucha radio, ya llegaste, Ramón. Las 5:25. No. Déjenme recorro tantito porque atrás me sé marear. 5:35. 5:35 de la tarde de viernes, fin de semana. 80s, 90s. 80s, 90s, no escucho nada. Ay, algo pasa, algo ocurre. Hey. Con Men and Work. Under.

gracias a este éxito. Siempre los 80, yo lo recuerdo perfectamente con Men and Work. Lejano Puerto. 539, voy, vengo, 539.

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6: Qué bueno que sigue ahí en la frecuencia de la inconfundible, el 103.9, 80s, 90s. Alex Guzmán.

Friday. Bien, gracias Alejandra Guzmán. ¿Cuántos éxitos, eh? ¿Cuántos? Muchos, bastantes. Gracias, Belita, por darme un raitecito hacia el grullo. Ya te oí cantar, ¿eh? No, ahora sí que no cantas mal las rancheras. No, voladilla, ¿eh? Te voy a invitar a un programa de esos de pídala. No, de concúrsele y gánele. Ten cuidado con el cucharón. Bueno, gracias mil. Que llegues bien. Gracias por ese raitecito una vez más en a través del 103.9. Autlán, Grullo, Grullo, Autlán, qué amable. Seguimos, 80s, 90s. Saludos a la señora Zamora y a don Víctor.

gracias, don Laureano. Éxitos en los 80s, inolvidables 80s, 90s. Escuchamos Dame Tiempo para Marte, para Júpiter, para Venus, para todos los planetas. No. Para Marte, conjugando el verbo amar. Obviamente, yo sé que lo entiendo. Obviamente, 5:52 de la tarde tranquila de viernes, fin de semana. Está terminando ya, ya casi sus quehaceres, el run run de la semana. Qué bueno, felicidades. Algo de calorcito sabroso, el calorcito o la calor. Sigo escuchando que alguien dice la calor o el calor, es el mismo, ¿eh? Pero le mencionaba, pues sí se siente. Y eso que no hemos tenido tanta lluvia, no se percibe tanta humedad, calor húmedo como algo característico de esta área, pero no. Pues la máxima se fue a 32, 33, lo que fue la sensación térmica, pero le menciono, no hombre, Culiacán hoy rebasó los 40 centígrados, Mexicali 49, imagínense, no. Ahí la llevamos, bien pianito. Acá está llegando otra morena al programa, abrimos con una morena, con todo respeto. Sí, con Donna Summer. Y ahora está llegando Diane Warwick. Recuerdo este éxito. Inolvidables enlaces 80s con los 90s. I never loved this way again. Nunca volveré a amar de esta forma así.

Uy, uy, uy, éxito de oro, ¿eh? Con Diane Warwick, ya le dije, I never love this way again, se llama. Nada, pues recuerdos, hermosos recuerdos, como dice mi amiga Rosa María. Yo muy de acuerdo contigo, ¿eh? Muy amable. Saludos a mi tocallito. Miguel Nava, ya rato que no lo miro. Yo sé que tiene muchos entenderes, pero de vez en cuando oigo radio. Y también este tema me recuerda a tus horas radio en la LD hace años, años y años. Un abrazo.

0: inconfundible. Orgullosamente regional.
1: Bien, bien, se nos terminó el tiempo por hoy, para hoy, por esta tarde, por este viernes, por esta semana, 80s, 90s.
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0: baja la percepción de inseguridad en el municipio de Guadalajara.
1: La percepción de inseguridad en Guadalajara disminuyó de 90.2 a 78% entre marzo y junio de 2026, de acuerdo con la Encuesta Nacional de Seguridad Urbana del INEGI. Con este resultado, la capital jalisciense dejó de ocupar el primer lugar nacional con la mayor percepción de inseguridad y se ubicó en la posición 14. El gobierno tapatío destacó que la reducción de 12.2 puntos porcentuales en un trimestre refleja avances en la estrategia de seguridad implementada en coordinación con autoridades de los tres órdenes de gobierno. No obstante, reconoció que aún persisten desafíos para mejorar la seguridad y la percepción de la ciudadanía.
0: Rescatan en la nueva central a joven con reporte de desaparición en Durango.
2: Elementos de la policía.